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2: Una mujer perdió la vida durante la madrugada de este martes al interior de su domicilio, ubicado en la comunidad del Molino, municipio de Rosales, luego de sufrir complicaciones respiratorias y un aparente paro cardiorrespiratorio mientras se encontraba en compañía de su cónyuge. Familiares y seres queridos de Benjamín Unzueta Torres compartieron un mensaje de despedida tras su fallecimiento, ocurrido luego de varios días de permanecer hospitalizado debido a las graves lesiones que sufrió en el accidente registrado el pasado 30 de agosto. Compartieron una fotografía acompañada por la frase: "Memorias de un amigo, descansa en paz", donde sus allegados recordaron a Benjamín expresando el dolor que deja su partida. Que en paz descanse. La celebración del 216 aniversario de la independencia de México ya está lista en Meoqui.
3: Este próximo martes 15 de septiembre, a partir de las 7 de la tarde, contaremos con el tradicional patio gastronómico que organiza el DIF municipal.
2: Familiares y autoridades solicitan el apoyo de la ciudadanía para localizar a Nancy Gabriela León Ayala, de 36 años, quien fue vista por última vez el pasado 31 de agosto de este 2026 en la colonia Benito Juárez de esta ciudad, ya que de acuerdo con el reporte, desde ese momento se desconoce su paradero, por lo cual se mantiene activa la búsqueda para dar con su ubicación. La imagen, así como más de los generales, aparecen a través de ADC Noticias Digital de Radisa.
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0: Evangelio de hoy, miércoles 9 de septiembre del 2026.
1: Proclamación del Santo Evangelio según San Lucas. En aquel tiempo, mirando Jesús a sus discípulos, les dijo: «Dichosos ustedes los pobres, porque de ustedes es el reino de Dios. Dichosos ustedes los que ahora tienen hambre, porque serán saciados. Dichosos ustedes los que lloran ahora, porque al fin reirán. Dichosos serán ustedes cuando los hombres los aborrezcan y los expulsen de entre ellos, y cuando los insulten y maldigan por causa del Hijo del Hombre. Alégrense ese día y salten de gozo, porque su recompensa será grande en el cielo. Pues así trataron sus padres a los profetas. Pero ay de ustedes, los ricos, porque ya tienen ahora su consuelo. Ay de ustedes, los que se hartan ahora, porque después tendrán hambre. Ay de ustedes, los que ríen ahora, porque llorarán de pena. Ay de ustedes, cuando todo el mundo los alabe, porque de ese modo trataron sus padres a los falsos profetas». Palabra del Señor. Gloria a ti, Señor Jesús.
0: Amados hermanos en Cristo, para desarrollar una pequeña reflexión de la palabra de Dios y así podernos llevar una enseñanza a nuestra vida, pongamos atención en los siguientes cuatro puntos. En este primer momento, meditemos sobre la felicidad en Dios. En ocasiones podemos tener una percepción limitada o confusa sobre lo que significa ser felices, creyendo que la realización personal se encuentra en la acumulación de bienes materiales, en el reconocimiento social o en estilos de vida que no conducen al bien. Sin embargo, el camino hacia la verdadera dicha requiere una renovación interior, un cambio en nuestra manera de pensar y sentir que nos lleve a asumir una vida nueva centrada en el amor de Dios. Quien acoge este camino que el Señor propone encontrará una felicidad más profunda, aquella que brota de vivir en coherencia con el Evangelio y de avanzar poco a poco en una transformación personal. La voluntad de Dios es que cada ser humano experimente una alegría

única felicidad, esa que no se agota ni se pierde, la misma que gozan los santos y los ángeles en el cielo. En un segundo momento, analicemos la siguiente frase: dichosos los pobres, porque vuestro es el reino de Dios. Quien cultiva la nobleza interior es capaz de soltar sus apegos, evitando depositar su seguridad únicamente en los bienes materiales o en sus propias capacidades. En lugar de sostenerse en criterios personales o juicios propios, permanece abierto al diálogo con Dios, escuchando con atención y disposición y buscando vivir conforme a su voluntad con entusiasmo y fidelidad. Incluso en medio de la escasez o la falta de comodidad, la verdadera riqueza consiste en reconocer con gratitud el origen de todo bien y en compartir generosamente con quienes lo necesitan. La sencillez, la humildad y la disposición para acoger a los demás con respeto y compasión forman parte esencial de esta vivencia espiritual. En suma, la pobreza espiritual no es una carencia, sino una actitud profunda del corazón y una forma de habitar el mundo con libertad interior. En este sentido, son verdaderamente dichosos quienes viven con esta disposición, pues a ellos pertenece el reino de los cielos. En este tercer punto, meditemos en cómo vivir la felicidad en medio de la adversidad. Es fundamental presentar nuestras preocupaciones a Dios mediante la oración. Esta práctica eleva el espíritu, aligera la carga y transforma la manera en que se afrontan las pruebas. A través de la oración se recibe consuelo, esperanza y una renovada valentía que permite seguir adelante sin que el abatimiento gane espacio en el corazón. Comprender esta realidad resulta esencial para experimentar el gozo que Jesús ofrece, aún en medio de circunstancias difíciles o limitaciones materiales. Esta felicidad verdadera también se encuentra en el compartir con quienes amamos, en la convivencia diaria, incluso cuando existen diferencias. Se trata de un don que debe ser valorado y cuidado con esmero, como todos aquellos bienes que provienen de la generosidad divina. En este cuarto punto de la reflexión, meditemos en la frase: vuestra recompensa será grande en el cielo. Jesús no asegura que la mayor recompensa se obtenga en esta vida, sino que invita a esperar con confianza la plenitud que se manifestará en la vida eterna, en la Jerusalén celestial. Esta promesa nos motiva a perseverar en el camino de la conversión y a cultivar la santidad, superando con paciencia y fe las diversas dificultades que se presentan en nuestro caminar espiritual. La alegría plena, aquella que desborda toda expectativa humana, se revelará cuando contemplemos el rostro de Dios. En ese momento comprenderemos que cada prueba, aceptada con esperanza, habrá producido frutos de valor eterno. Allí conoceremos con gratitud que valió la pena seguir el camino del Evangelio, vivir con humildad de espíritu y afrontar con amor las situaciones de injusticia y tribulación. No obstante, esto no implica que la vida terrenal esté privada de alegría. Aunque la felicidad definitiva se encuentra en el cielo, el Señor nos permite experimentar aquí en la tierra momentos de gozo profundo, especialmente cuando actuamos conforme a su voluntad y realizamos el bien con generosidad. Estos instantes de dicha anticipan en cierto modo la plenitud que nos aguarda en la eternidad, aunque no se puedan comparar con el gozo perfecto que se vivirá en la presencia de Dios. Jesús nos propone una dicha auténtica que nace de la confianza en Dios, de la apertura a su voluntad y del testimonio humilde y valiente ante las dificultades. Hoy se nos exhorta a buscar la felicidad no en lo transitorio, sino en lo eterno, cultivando una actitud de sencillez, firmeza en la fe y esperanza en la promesa del cielo, que es la herencia reservada para quienes caminan con Él. Ahora, con ayuda de las siguientes preguntas, analicemos nuestro corazón para llevarnos un aprendizaje a nuestra vida. ¿Confío en las promesas del reino cuando enfrento dificultades? ¿Qué lugar ocupa la pobreza de espíritu en mi vida? ¿Me alegra ser fiel a Cristo, incluso si soy rechazado por ello? ¿Busco la aprobación de Dios más que la del mundo? Oremos.
Padre bueno, ayúdanos a vivir con un corazón desprendido, firme en la esperanza de tu reino. Enséñanos

0: encontrar alegría en medio de las pruebas y a seguir siempre el camino de tu Hijo, confiando en que tu recompensa es eterna. Te lo pedimos por nuestro Señor Jesucristo, que vive y reina contigo en unidad del Espíritu Santo y es Dios, por los siglos de los siglos. Amén. Que el Señor te bendiga abundantemente en este día, en el nombre del Padre, del Hijo y del Espíritu Santo. Amén.
1: Si esta reflexión...
2: Temperatura, 22 grados centígrados.
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0: Temperatura, 22 grados centígrados.
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0: Temperatura 22 grados centígrados.

¿Qué tal? Muy buenos días. Buenos días. ¿Cómo amanecieron? Bien. Qué bueno que estamos bien. Buenos días a todo nuestro gentil auditorio. Gracias por estar en sintonía con nosotros esta mañana. Hoy es ya 9 de septiembre del 2026. 9 de septiembre de 2026. Gracias por estar con nosotros. Temperatura 22 grados centígrados, la máxima 34 para el día de hoy, la mínima 21 grados centígrados. Ahorita baja la temperatura un poquito, El viento, bueno, pues hay un vientecito de 6 kilómetros por hora y proviene del suroeste. Hoy el viento alcanzará ráfagas de 5 hasta 11 y una rafaguita de 25 kilómetros por hora. Así es el asunto del viento. ¿Qué le parece? ¿Cómo andamos? ¿Bien? 6 de la mañana con 44 minutos el amanecer, a las 7 con 13 minutos el atardecer. 62% la humedad, 31 kilómetros la visibilidad. Válgame Dios. Bueno, pues muy bien. ¿Cómo amanecimos? Bien, qué bueno. 62% la humedad. Rica la mañana, fresca la mañana, A gusto, rica, sabrosa. Levántese, ya levántese, domine esa pereza porque está rica y sabrosa la mañana. ¿Qué nos dice aquí? Probabilidad de lluvia. Probabilidad de lluvia hoy 0%. Válgame Dios. Bueno, pues ni modo. Ayer nubes por todos lados, pero no nos cayó el agua de ningún lado. Válgame, bueno. Hoy es 9 de septiembre del 2026. Estamos transmitiendo desde el Corporativo DC aquí en el Grupo Radisa, La Lupe 98.9. Una dirección y producción del señor Arturo Díaz Cáceres. Mario Díaz Cáceres, director comercial. Felipe Esquivel Díaz, nuestro gerente de producción. No, gerente operativo. Ándele, pues, muy bien. Hoy es día santo de Gregorio y Gregorio, Tiburcio y Doroteo. Hoy es miércoles de chicharrones. Han transcurrido 151 días, falta transcurrir 114 días, semana número 37. Oiga, ya estamos a pocos días de que entre el otoño, El 22 de septiembre entra el otoño, todavía estamos en pleno verano y en el mundo zodiacal de Virgo. Gracias a usted por comunicarse con nosotros en esta mañana de miércoles de chicharrones, miércoles mitad de semana, el ombligo de la semana, miércoles. Híjole, qué preparado el fin de semana. ¿Qué hay que hacer el fin de semana? Trabajar. Eso es lo que hay que hacer, trabajar el fin de semana. ¿Qué le parece? Le invitamos a que usted le eche la chamba. Buenos días a toda la gente que está pendiente. Muy buenos días, gracias por estar con nosotros siempre, siempre escuchándonos. A doña Rafita Lara, buenos días. Doña Rafita, ¿cómo amaneció? Don Chava Valle, Nino Quintana, Loncho Campos, Jorge Morales, Sergio Lozano. También para Pepe Abundi, Víctor Ramos, Ramón González, Félix Medina, Nena Salinas, el Cuate Pobre, el Gordo y Nostosa, con nuevo número de teléfono, por cierto. A Manuel González Arroyo Bachimba, al profe Sergio Fruterista, el señor Cuauhtémoc, al ingeniero Manjarres, a Cachillo Gallegos, a Visa Tío, Burritos Don Morales, Burritos Mon, allá en Saucillo, Rico el de Achote, Burritos Elba, aquí en Delicias, a Hugo López en Tajitos Meni, al señor Saeta, a Chuma Meni, a Carlos Sainz, a Lencho Acosta, Poli Magre Patinito Gallegos, a Polito Elguín, Edgar González, Felipe Campos, al señor Barroso, señor Azul y a Alfredo Fonseca, a Laurita Horta, su señoría, ¿cómo amaneció? Bien, eso, échale ganas, con alegría, siempre con esa sonrisa, la licenciada Laura Horta, su señoría. Para Juanito Hernández, la familia Hernández Villarán, hoy es miércoles de chicharrones, ahí en la Vicente Guerrero, miércoles de chicharrones, a Carlos Sánchez, señor Corrales, Don Machi Hernández, Kiko Gómez, Lupe González, Poncho Gutiérrez, José Luis Chavarría, Alfonso Nájera, Carlos Ávila, Antonio Gutiérrez, Paul Uribe, Pepe Moreno, Arturo Fernández, el 59, Santiago García, Alicia Flores, Josefina García, Chole Cano, Jesús Manuel Díaz Martínez, Ramón Horacio Casas, buenos días, mi profe, Don Oscar Tavares, buenos días, Rosa María Hernández, Margarita Parra, Baudelia Bonilla, Adriana Marisol Moreno, a Demetrio Ochoa, en Cabal 7, a Rocío Miranda y Omar Bertado, Omar Gutiérrez, a Benito Noriega, señora Reza Arrieta, Gerardo Con, Raúl García Morales, Felipe Gómez, saludos para el profesor Javier Carrillo Neri, al profe Rafael Rivas Lucero, también para el profesor Francisco Javier Miranda y a Julio Ibarra. Buenos días a todos, gracias por estar en sintonía en esta mañana, mañana de miércoles de chicharrones.

Muy bien, buenos días a nuestro gentil auditorio. Gracias por estar en sintonía con nosotros esta mañana. Gracias por estar con nosotros en sintonía en esta mañana de, pues ya de miércoles. ¿Qué les parece si iniciamos con esta melodía? Le voy a dar chance a don Oscar Tavares. Esta bonita canción que le gusta mucho, con Olga Tañón de Tavares. ¿Qué le parece? ¿Sí? A ver si no tenemos problemas taurinos ahí en la casa por andar diciendo Olga Tañón de Tavares. Ni modo, don Oscar. Pues hoy ya le tocaba. ¿Sale? Ánimo, buenos días. Vámonos.

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¿Qué tal, Cunino? ¿Qué tal, Cunino? Dijo aquel. Bueno, pues continuamos aquí en La Lupe 98.9. Gracias por estar en sintonía esta mañana. Y bueno, pues seguimos con música bonita, música padre, bonita, que usted se sienta bien. Ándele, pues, mi tremendo, el Puma, José Luis Rodríguez.

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2: Hola, hola, bienvenidos, bienvenidas, ¿cómo están? Estamos en un episodio más de Ya Oíste. Yo soy Génesis Sainez y hoy tenemos un tema muy peculiar, un tema que puede pasarle a cualquiera, nadie está exento. En la cocina, en el trabajo o incluso en tu casa, en la calle, que son las famosas quemaduras. Y vamos a hablar sobre qué hacer en un momento difícil que está, porque muchos entramos en pánico en ese momento, es como de, ay, se está quemando, está pasando algo, pero no, a esto nos viene a acompañar nuestro querido doctor Oscar Reyes, jefe del servicio de urgencias. ¿Cómo está, doctor?
7: Hola, buenas tardes, bien, gracias, aquí, gracias por la invitación.
2: Ay, muchas gracias a usted por acompañarnos. Esto se va a poner bueno, porque estamos en una temporada donde justo puede haber muchas, muchas quemaduras, pero vamos a empezar sobre qué son las quemaduras, doctor.
7: Bueno, las quemaduras prácticamente son lesiones causadas por agentes físicos externos, principalmente sea fuego directo, líquidos calientes. Existe también las quemaduras por corriente eléctrica y en menor medida, pero también existen las quemaduras químicas. Entonces, wow, básicamente son lesiones térmicas, básicamente.
2: ¿Cómo son los tipos de quemaduras, doctor, que le han llegado?
7: Bueno, las quemaduras se clasifican, puede ser por, como ya mencionamos, por el tipo de agente que la ocasiona, que ya mencionamos que puede ser por fuego directo, le llamamos por escaldadura, quiere decir por líquidos calientes, quemadura química y quemadura eléctrica. Esa es una clasificación que es de acuerdo al agente físico que lo ocasiona. Y para nosotros como médicos es muy importante clasificarla de acuerdo a la profundidad o la gravedad de la lesión.
2: Ajá. Okay.
7: Hay varias clasificaciones. Conforme van pasando los años, se han creado varias clasificaciones. La más usada o la que está más en boga es la que le divide en primer grado, segundo grado y tercer grado.
2: Oh, sí.
7: Ajá, eso es de acuerdo. A nosotros como personal de la salud nos funciona mucho para determinar la gravedad de la lesión y a la vez de saber la gravedad de la lesión, saber si el paciente requiere ser tratado en un hospital o puede ser tratado en su domicilio. La quemadura de primer grado es la que comúnmente cuando vamos a la playa y nos asoleamos...
2: Lo bronceadito acá.
7: Esa es una quemadura de primer grado. Obviamente, pues como la mayoría de la gente sabe, pues no es necesario ir al hospital para tratar ese tipo.
2: Incluso hay gente que se broncea por gusto, ¿no?
7: Ajá, o sea... Exactamente. Y es algo irónico, pero las quemaduras de primer grado son dolorosas precisamente porque afectan las capas superficiales de la piel, que se llama epidermis, y es ahí donde están los receptores del dolor.
2: Ya tocamos el de grado 1.
7: Primer grado,
2: ya ven. Nos vamos con el de segundo grado.
7: Okay. Sí, el de segundo grado, ya estamos hablando que ya la quemadura es más profunda. De hecho, la quemadura de segundo grado se divide en superficiales y profundas. Ajá.
2: Okay.
7: El segundo grado ya afecta capas más profundas de la piel, en este caso la dermis. Y este tipo de quemadura es muy importante porque la recomendación es que sí se tenga una atención médica, que ya son más profundas a diferencia de las de primer grado. ¿Cómo los vamos a identificar? La piel se pone rosa y las famosas ampollas o flictenas. Es una característica de las de segundo grado que ya van a cursar con ampollas. Entonces, este tipo de quemaduras, la sugerencia es que sí se vaya a alguna atención médica, a diferencia de las de primer grado.
2: Sí, sí me ha tocado ver, no me ha pasado, pero sí me ha tocado ver que el aceite creo que es lo más común que vemos, que les cae en la piel e inmediatamente como que empieza a salir la ampollita. O sea, obviamente entre el movimiento y todo, de que te arde, me tocó ver que a mi mamá le salió una enorme, pero no entendía, o sea, yo en mi mente es como, ¿por cómo es que sale o por qué salen las ampollitas? ¿Es como media de protección de la piel o por qué se da?
7: La mayoría de las quemaduras de segundo grado, como bien mencionas, está ocasionado por líquidos calientes, ya sea aceite, agua hirviendo, o también por objetos calientes como el clásico, la plancha, la secadora.
2: Yo con mi plancha del peine.
7: Entonces, la ámpula o ampolla, como se le conoce, flictena, no es otra cosa que se sale el líquido de la piel y se acumula ahí. De hecho, más adelante vamos a ver que cuando ya las quemaduras son más extensas, algo que daña mucho al paciente es la pérdida de líquido o de volumen, que le llamamos nosotros.
2: Okay.
7: Aquí también es importante mencionar, ya cuando entramos a una quemadura de segundo grado, nosotros ya a nivel médico, es muy importante la extensión de la quemadura. ¿Estás de acuerdo que no es lo mismo que te, como bien mencionas, que te quemes una área pequeña de tu mano a que te quemes, por ejemplo, todo el tórax, ¿no? O todo el pecho. Sí.
2: Pero pasemos a la de la quemadura de tercer grado, que esa es la última de la escala, sí, por así decirlo.
7: Es la más grave. Por lógica, pues la profundidad es mayor. Aquí es cuando el paciente inclusive ya tiene exposición de hueso, exposición ósea, cuando ya se quema tendones, ya se queman como músculo. Obviamente, pues son pacientes que se exponen a corrientes térmicas o están mucho tiempo expuestos, sobre todo cuando hay fuego directo, ¿no?
2: Claro.
7: Y desafortunadamente muchas de las veces el tratamiento es quirúrgico. Muchas veces inclusive si una extremidad está muy afectada, inclusive puede requerir amputación. Entonces ya es una quemadura pues ya más grave, ¿no?
2: Y hay una pregunta que me gustaría hacerle, porque creo que todos necesitamos saber esas acciones rápidas, que en dado caso, no sé, estoy en mi casa y veo, o sea, para poder ayudar y también para saber qué hacer yo, ¿no? ¿Qué hacer cuando estás en ese momento que no estás obviamente en el doctor o en lo que llegas? ¿Cómo tratarlo o hacerlo inmediatamente, una quemadura?
7: La principal recomendación es no aplicar ninguna sustancia a la quemadura.
2: Ni la famosa clara de huevo.
7: No, ni hay veces que le ponen antibiótico en crema, tampoco se sugiere. Clara de huevo, algunas cremas como el tepezcohuite, el aloe. Entonces, la sugerencia es no aplicar nada de eso. Tampoco agua fría. Mucha gente, pues la lógica muchas veces llegaría a pensar, pues si se quema y está caliente,
2: claro,
7: pues échale agua fría, ¿no? Sin embargo, no. Sí se sugiere, obviamente, que se lave la herida con pura agua, pero que el agua sea tibia o templada.
2: Ok. Uh-huh.
7: Tampoco se recomienda poner hielo.
2: ¿Y, por ejemplo, el agua es en contacto directo o como suavecito?
7: No, directo.
2: Directo, uh-huh.
7: Ok. Ajá, entonces, y después taparla con un apósito antiadherente, o sea, evitar que no sea un apósito que se pegue en la piel y obviamente pues que esté limpio, ¿no?
2: Claro, principalmente.
7: O sugerencia que esté limpio. Y si la quemadura sí se ve que tenga ampollas o todo sugiere que sea de segundo grado, pues sí se sugiere que vaya a atención médica.
2: Y lo que hoy nos comparte, doctor, es muy, muy importante, porque hay cosas que ni siquiera sabemos, o sea, podemos decir que es muy como de, ay, no me va a pasar, o nada más me quemé tantito, pero lo dejamos a la desidia y son cosas que se pueden complicar. Nos ayudó a desmentir muchos mitos. Muchas gracias. Y pues, sin más por el momento, yo le agradezco mucho que nos haya acompañado. Espero que se le haya pasado muy bien.
7: Sí, al contrario, gracias a ustedes.
2: Y pues nada, Estel Lovers, la verdad es que yo estoy muy, muy agradecida. Muchísimas gracias, doctor, por esta compañía, por compartir información tan valiosa. Yo soy Génesis Sainz, fue un gusto tenerlos aquí. Muchísimas gracias, nos vemos en el próximo episodio. Adiós.

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3: Temperatura 22 grados centígrados.
4: Ya son las 6 de la mañana con 13 minutos. 6 con 13 minutos. Échale ganas. Y las mariposas tú. Bueno.

0: Y las mariposas, buenos días, 6:16, 6:16, que no se le haga tarde, 6:16, 22 grados centígrados.
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4: Temperatura 21 grados.
0: Buenos días, 6 de la mañana con 21 minutos, 6:21. Oiga, pues el día de hoy cumplimos 23 años al aire en Palco Deportivo. Fíjese nada más, qué padre. 23 años, un día como hoy, pero del 2003 iniciamos precisamente en estos menesteres de la radio. Bueno, iniciamos el 2001. Tenemos 25 años ya en la radio transmitiendo béisbol y ya con el programa de Palco, 23 años. Parece que fue ayer. La clave de estar todavía es usted. Claro que es usted como auditorio, pero yo creo que la clave en la vida es tan sencillo como esto. La lealtad, la constancia, gratitud y la disponibilidad. Gracias de veras a familia Díaz, gracias a toda la gente que ya empieza a reportarse y nos felicita. Muchas gracias, ¿eh? Fíjese nada más, 23 años, parece que fue ayer. ¡Ánimo! Por mujeres como tú, dijo aquel.

0: Seguro, buenos días, 6:26, 6:26 en este miércoles, ombligo de semana, ya la temperatura 21 grados centígrados. Hoy es 9 de septiembre, miércoles de chicharrones ahí con Juanito Hernández y la familia Hernández Villagrán en la Vicente Guerrero.
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7: Temperatura 21 grados.
0: Buenos días, 6:30. Tenemos llamada. Buenos días. Bueno, mire, no quiere. Bueno, buenos días. Bueno, mire, no quiere contestar estas cosas. Bueno, a ver, bueno, buenos días. Bueno, a ver, aquí contesto.
8: Sí, buenos días. Válgame, voy a enojar el teléfono acá con esta cosa. Válgame Dios, Ricardo Morales Núñez. Ah, es que no sé. Ahora sí, ya, mira, este no se aplastó bien aquí. Márqueme otra vez porque no se aplastó bien el tincuintín espiroqueta. Buenos días. Buenos días, ya son las 6:31. Échale ganas, 6:31.

0: Juan Luis Guerra y su 440. Buenos días, ya son las 6 de la mañana con 35 minutos. 6 con 35 minutos, que no se le haga tarde. No se le haga tarde. Tengo llamada, buenos días.
1: Buenos días, señor Morales.
0: A la orden.
1: Oiga, para dedicarle a mi nieta, por favor.
0: Ándele, ¿cómo se llama su nieta?
1: Licenciada Anaí Magallanes Barroso.
0: Anaí Magallanes
1: Barroso.
0: Barroso. Ahorita le dedicamos la mañanita, ¿sale?
1: Muchas gracias, señor Morales.
0: Gracias.
1: Bien, gracias. Hasta
0: buenos
1: luego.
0: Buenos días, échele ganas, ánimo, buenos días. Ándele, buenos días, échele ganas, ánimo. Continuamos aquí en la Lupe 98.9. 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
7: Temperatura 21 grados.
0: Son las 6 de la mañana con 40 minutos, 6 con 40 minutos. ¿Cómo andamos? ¿Bien? Ándele, no me oigo, ahora sí me escucho. Genaro de Anda, ¿cómo anda mi tremendo Genaro? Gracias, y también a Genaro de Anda, le puse aquí. Al tremendo Genaro, saludos, y también para Jorge Solís, la Isola, que andan en la chamba, dándole duro, machina en la chamba.
2: Oiga, saludos para doña Rafita, nada de parte de la señora Concha. Dice, oiga, dígale a doña Rafita que anda un poquito malita. Que sí, ahí le encargamos una oración. Muy bien, señora Concha, gracias. Y bueno, pues continuamos, 6:40, 6:40, viene mi compa Mijares, órale. Para amarnos más, buenos días.

0: ¿Qué tal, Cunino? Buenos días, continuamos aquí en La Lupe 98.9. Gracias por estar en sintonía con nosotros esta mañana. Saludos a toda la gente que se reporta, Gracias. Recuerda esto y grábate en lo más profundo de tu corazón. Donde hay amor, hay esperanza y fe. Donde hay fe y esperanza, ocurren grandes milagros inesperados. No te rindas. No te rindas. Confía en que Dios te está preparando para lo mejor. Buenos días. ¡Ánimo!
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13: Temperatura 21 grados.
0: 6 de la mañana con 50 minutos. Ya se reportó doña Rafita Lara, señora Conchita, se reportó. Dije, fe, tenga fe y claro que habrá oraciones por su salud. Buenos días. Lo bonito de la vida es que siempre puedes cambiar, crecer y mejorar. No te define ni tu pasado ni tus errores. Siempre estás a tiempo de volver a empezar. Una y otra vez. Uno entre mil. Buenos días. Échenle ganas, campeones.

0: Temperatura 21 grados.
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3: Buenos días, el día de hoy es miércoles 9 de septiembre del 2026, han transcurrido 151 días, faltan por transcurrir 114 días, estamos en pleno verano, semana número 37 de este año 2026, y en el mundo zodiacal estamos en el mundo de Virgo. Hoy es santos de Gregorio y Gregoria, Tiburcio y de Doroteo. Ándele, pues échenle ganas, campeones. Saludos para quién, para Anaí Magallanes Barroso, está cumpliendo años de parte de su abuelo. Mil felicidades a toda la gente que hoy cumple años, festejan esta fecha importante, les digo que hay un recuerdo bonito. El día de hoy cumplimos 23 años al aire en Palco Deportivo. Válgame Dios, ya estamos viejos, échele ganas. Buenos días, 6:58, llámenos.

0: Buenos días y muchas gracias. Vámonos a las noticias. Vámonos, que ya son Andele Richie. Vámonos a las noticias.
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3: Una mujer perdió la vida durante la madrugada del martes 8 de septiembre luego de que se solicitara la presencia de los cuerpos de emergencia en un domicilio del Molino, municipio de Rosales. Al llegar los paramédicos y realizar la valoración correspondiente, determinaron que la mujer ya no contaba con signos vitales, por lo cual no fue posible brindarle las maniobras de reanimación. En el lugar, la mujer fue identificada por su pareja con el nombre de María de la Luz, de aproximadamente 40 a 45 años de edad. Ya será la autoridad ministerial que va a continuar con las investigaciones para esclarecer las circunstancias en las que ocurrió esta muerte. Que en paz descanse. La mortandad de abejas en la región ha alcanzado niveles preocupantes, principalmente por el envenenamiento derivado del uso de productos químicos en cultivos agrícolas. Así lo advirtió el apicultor Manuel Octavio Ramírez Salcido.
4: De lugares apiarios, colmenas, que ya ahorita se han perdido por envenenamiento de los cultivos, eso es lo que estamos viendo.
3: Familiares y autoridades están pidiendo el apoyo para localizar a Dulce Yadira Ramírez Márquez, de 31 años, originaria de Saucillo, la cual se encuentra desaparecida desde el pasado 17 de agosto, luego de salir de su domicilio con dirección a Chihuahua Capital. Si usted cuenta con alguna información, puede proporcionarla al número de emergencias 911. La estrategia de prevención implementada por Protección Civil en Meoqui ha permitido reducir de manera importante el número de incendios en viviendas.
5: Es que hemos logrado bajar el gran índice de incendios en casa habitación, el gran índice de personas lesionadas por incendio.
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3: 7:03 a.m, ya 7:03. ¿Cómo amaneció el día de hoy? Sigue avanzando la semana de una manera pues bastante rápida, ya estamos a mitad de ella y estamos a 9 de septiembre de este 2026, 9 de septiembre. Esperemos que se encuentre muy bien donde quiera que nos esté escuchando. Gracias siempre por esa preferencia hacia las estaciones de Grupo Radisa. Estamos en vivo para el 98.9 La Lupe. Mi nombre es Eduardo Hernández. Esto es Noticieros Radis Radio. Muy buenos días. Hechos lamentables el día de ayer que se registran. Una mujer perdió la vida durante la madrugada de este martes 8 de septiembre, luego de que cuerpos de emergencia se movilizaran hasta un domicilio en el municipio de Rosales, en la colonia El Molino, donde se había reportado en un inicio una persona inconsciente. Ya que de acuerdo con el reporte oficial, se solicitó el apoyo a través del sistema Centinela, por lo cual la unidad número 10 se trasladó hasta un domicilio ubicado sobre la avenida del Cártamo. Paramédicos arribaron cerca de las 2:50 horas y tras valorar a la mujer confirmaron que ya no contaba con signos vitales. De manera preliminar se indicó que habría sufrido un paro cardiorrespiratorio. En ese lugar se encontraba un hombre de 44 años, el cual fue identificado como Raúl Uriel, quien manifestó que se encontraba con su pareja María de la Luz, de entre 40 y 45 años. Cuando esta última empezó a sentirse mal, presentando dificultades para respirar, motivo por el cual tuvo que solicitar auxilio. Ante este fallecimiento se dio aviso a las autoridades ministeriales, así como servicios periciales, quienes realizaron el procesamiento de la escena, donde posteriormente el cuerpo fue trasladado por el Servicio Médico Forense para practicar la necropsia de ley, con la cual se va a determinar la causa exacta del fallecimiento. Hechos ocurridos en el municipio de Rosales. Que en paz descanse.
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3: Ya son las 7 de la mañana más 8 minutos, 7:08, que no se le vaya a hacer tarde. Marca 21 grados la temperatura en esta ciudad de Delicias. Continuando con más información, el día de ayer se presentaron diferentes hechos viales. Por supuesto que Noticiero Radiza estuvo presente en todos y cada uno de ellos. Primero, un choque entre una camioneta y una motocicleta se registró sobre la avenida Solidaridad para que se ubique mejor a la altura de la calle Abeto Noble frente al fraccionamiento Los Cipreses. Tenemos aquí el reporte.
18: Oficial, buenas noches, nos regala su nombre y cargo.
19: Oficial de Vialidad, Pavel Martínez.
18: Coméntanos un percance vial por acá en la Solidaridad.
19: Si es correcto, nos encontramos aquí frente al fraccionamiento Cipreses por la avenida Solidaridad. Es un accidente vial tipo choque. Es una camioneta de la marca Chevrolet y una motocicleta itálica color rojo.
18: ¿Cómo se registra el accidente?
19: La camioneta iba a cambiar de dirección y no le cede la preferencia de paso a la motocicleta.
18: Coméntenos por ahí la presencia de la ambulancia.
19: Sí, arriba la unidad de Cruz Roja para checar al conductor de la motocicleta. Afortunadamente no cuenta con lesiones.
18: ¿Por ahí se maneja ya un aproximado de los daños materiales?
19: Entre ambos vehículos, algunos 8 mil pesos.
18: ¿Qué procede en este caso?
19: Pues aquí ambos participantes llegan a un acuerdo en el lugar.
3: Un trabajo de nuestro compañero Mauro Moreno, por supuesto, desde el lugar de los hechos, desde el fraccionamiento Los Cipreses. Asimismo, estuvimos presente en el Boulevard Conay, entre tercera y cuarta, en donde se registra un choque volcadura, participando dos vehículos. Uno de ellos, una Kia en color gris. Otro de ellos, el vehículo, estamos hablando de un Audi en color negro, de modelo trazado. Este aparatoso choque, le repito, termina con esta volcadura de la camioneta Kia, con daños materiales importantes, se puede mencionar que totales, ya que se activan las bolsas de aire. Se habla de una mujer, una adulta mayor, la cual estaba conduciendo este vehículo de aproximadamente 77 años. Por supuesto que estuvimos ahí presentes. Tenemos aquí la información.
8: Así es, mira, aquí se va a detener el vehículo presunto responsable en las grúas en servicio. Así mismo se le dará una cita para el día de mañana para la espera de saber si está asegurado el vehículo. Posteriormente, pues para llegar a un acuerdo en reparación al vehículo afectado. Así es, pues aquí lo más recomendable, si es un adulto mayor, pues tratar de que conduzca con una persona más joven que esté al pendiente de él. Asimismo, pues ahí los indicados de permitir el manejo de vehículo, pues serían ya las personas que facilitan la credencial, y pues ahí le hacen los exámenes pertinentes y ellos son los que deciden si pueden o no pueden continuar. Pero lo más recomendable, si es un adulto mayor, pues tratar de que vaya acompañado siempre. Así es, mira, aquí rápidamente llegó los familiares. Una persona que iba pasando, pues es conocido de los familiares. Aquí les hizo un llamado y sí llegaron muy pronto. Pues así como estamos viendo el lugar del accidente, probablemente pierde el control de la dirección de su vehículo. Pues puede ser muchos factores, puede a lo mejor ir manejando el teléfono celular o puede ir manejando el estéreo, no lo sabemos hasta que no tengamos la entrevista de la conductora. Al parecer la trasladaron aquí a un hospital particular cercano, Vistas del Sol, al parecer.
3: Oficial, ¿lesiones de consideración?
8: No, lesiones de consideración aparentemente no, ya que el adulto mayor ahí salió caminando del vehículo y subió a la ambulancia por su propio pie.
3: ¿Una edad aproximada?
8: Edad aproximada, 77 años.
3: Muy bien. ¿En el otro vehículo involucrado, que es un Audi en color negro?
8: Un Audi color azul, sin matrículas. Aquí lo que prosigue, pues, a detener los dos vehículos para darle una cita para el día de mañana al Departamento de Vialidad y llegar a un acuerdo en reparación a los daños.
3: ¿El posible, pues, en este caso, responsable del accidente, oficial?
8: Aquí el probable responsable del accidente, pues, es la persona que conduce el vehículo Kia color gris, ya que pierde el control de su vehículo y, pues, impacta un vehículo estacionado.
3: Afortunadamente no cae a este canal.
8: Afortunadamente no, aquí al parecer por lo que estamos viendo, por la misma guarnición a la banqueta del canal, pues fue lo que evitó que cayera al interior del canal.
3: ¿Se habla de daños totales, oficial?
8: Sí, mira, aquí aparentemente pues se reventaron las bolsas del vehículo responsable y pues sí, al parecer puede ser pérdida total, pero pues aquí el indicado que se lo evaluaría pues sería su seguro.
3: En este caso se habla choque con volcadura.
8: Aquí nada más es choque con volcadura.
3: Aquí, dentro de las entrevistas con los oficiales en turno, cuando se trata de los accidentes donde involucra a adultos mayores, que hay que mencionar que los adultos mayores son a partir de los 60 años. Ya no tienen los mismos reflejos, no estamos

0: tienen estos problemas visuales por el uso excesivo, por ejemplo, del teléfono celular, que cuando ya lleguen a una edad adulta, pues van a tener más problemas que los que tuvimos nosotros o tenemos nosotros a esta edad. ¿Por qué? Por la dependencia total de los aparatos electrónicos. Esto es una realidad que viene, por supuesto, más adelante, que en algunos años seguramente usted lo va a notar. Pero cuando llega uno a cierta edad, le repito, es la negación, primero que nada, ¿no?, de poder entender que hay actividades que ya nos cuestan más trabajo hacer, que ya hay actividades que tenemos que realizar a las horas luz natural del día para poder realizarlas de una mejor calidad. ¿Por qué? Porque a ciertas horas ya no vemos. Y es un tema también que tocábamos con el comandante Eric Rodríguez en semanas pasadas o inclusive meses, donde se presentaron accidentes en donde se veían involucrados adultos mayores. ¿Por qué? Porque hay una edad en la cual uno debe de entender como adulto mayor de que ya es un riesgo para él mismo y para terceras personas conducir. Y viene esta situación en especial en donde si no se mueven los adultos mayores, no hay quien los mueva. También es una problemática, obviamente, que se debe de atender por parte de la familia. ¿Por qué? Porque el adulto mayor tiene que moverse, ¿para qué? Para ir por el mandado, para realizar pagos, etcétera. Y si no se mueve él, a pesar de su edad, nadie lo va a mover. Nadie. ¿Por qué? Porque los hijos están ocupados. ¿Por qué? Porque no se hacen responsables de ellos por diferentes razones o motivos. Pero también hay que poner en la balanza la integridad de ellos, primero que nada, porque ellos mismos al estar conduciendo es un riesgo que representan. ¿Por qué? Porque ya no, los reflejos ya no son iguales. Y es la ley de la vida. Ya no ven igual. Ya no reaccionan igual si alguien se atraviesa, si alguien frena de manera rápida frente a ellos. Ya no alcanzan a ver tal vez a cierta distancia. Y esto pues genera un riesgo para ellos y para terceras personas. Y es, le repito, una etapa muy complicada, muy difícil poder entender. Poder entender de que ya hay una edad en la cual pues ya no pueden manejar, ya no pueden conducir. A pesar de que ellos se sientan bien y en óptimas condiciones para poder hacerlo. Porque ellos van a decir que están bien, que ven bien, que manejan bien. Pero sí es un riesgo para ellos y para terceras personas. Algo que se tiene que analizar y pues no esperar a que ocurran los accidentes para poner esto sobre la mesa en las diferentes familias. De decirle, papá, mamá, ya no están en edad para manejar. Yo me voy a hacer cargo de trasladarlos hacia donde ustedes requieran o bien pagar algún tipo de taxi, algún tipo de aplicación para que se puedan mover y puedan realizar sus quehaceres del día a día. Porque son bastantes, ¿eh? Los adultos mayores tienen muchísimas actividades a realizar en el día a día. No se trata únicamente de estar ahí, sino que hay muchos activos, por supuesto, a realizar ejercicio, a caminar, por el mandado, a realizar los pagos, etcétera. Muchísimas cosas. Siempre nosotros valoramos mucho a nuestros adultos mayores, a usted le consta, nosotros siempre los andamos procurando en todos los sentidos. Pero también es importante tocar, le repito, este tema con sus familiares, para el bien de ellos y también de terceras personas. ¿Qué opina usted del tema? Son ya las 7 de la mañana con 17 minutos. Vamos a una pausa comercial.
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4: Ya son las 7 de la mañana con 20 minutos y como siempre estamos a sus órdenes a través de los números de atención de Radisa Noticias, en este caso 639-472-0660 para que nos envíe su reporte. Nosotros lo canalizamos con la autoridad competente. En este caso están reportando panales de abeja en la calle Cuarta Sur y Avenida Tercera en una lila. También comentan que hay una lila en la Plaza Carranza junto al monumento, tiene aproximadamente un mes. Sí, es importante realizar este reporte para evitar pues algunas picaduras de estos insectos. Sabemos que es una especie protegida, por supuesto, que se tiene que realizar ciertas adecuaciones para el retiro de los enjambres. Pero pues primero la prioridad siempre es la integridad de las personas. Y sabemos, o en ocasiones ni siquiera sabemos, que somos alérgicos a algún piquete de abeja. Entonces, gracias por compartir esta información. Por supuesto que lo vamos a canalizar con las autoridades competentes, en este caso la Sociedad de Apicultores, para que pues le den seguimiento a este tema. Gracias por compartir. 639-472-0660. Estamos para servirle a través de Noticieros Radice Radio. Y continuando con el tema de los accidentes, un percance vial se registra entre dos vehículos en el cruce de la avenida Primera y calle Segunda, donde una mujer tuvo que ser valorada por paramédicos de Cruz Roja Mexicana. En ese accidente participó un Nissan Sentra en color plateado y un Mercedes-Benz en color blanco, ya que de acuerdo con el reporte, el Nissan presentó daños en la parte frontal, mientras que la camioneta resultó afectada en su costado derecho, principalmente en ambas puertas. Paramédicos de Cruz Roja a bordo de la unidad 083 atendieron a la mujer que viajaba en la Mercedes. Para descartar lesiones de consideración, elementos viales acudieron para realizar las diligencias y determinar cómo exactamente ocurre este accidente y también de esta manera poder fincar responsabilidades. La transmisión en vivo, así como las imágenes, aparecen a través de ADC Noticias Digital de Radisa. Dos personas resultaron lesionadas, una de ellas de gravedad, luego de registrarse un choque entre una motocicleta y un automóvil en el cruce de la calle 15 y avenida 20 Oriente en Laderas del Norte. Ya que de acuerdo con el oficial en turno, el accidente ocurre cuando un motociclista circulaba de poniente a oriente por la 15. Al llegar a la intersección con la avenida 20, el motociclista no respeta el señalamiento gráfico de alto. La omisión provoca que la motocicleta fuera impactada en su costado derecho por un Nissan Versa que transitaba por dicha avenida. A consecuencia del choque, tanto el conductor como el pasajero de la moto resultaron lesionados y fueron trasladados para recibir atención médica. El pasajero presentó una lesión en la cabeza y fue reportado como grave, ya que de acuerdo con información disponible, presuntamente no llevaba puesto el casco de seguridad, un tema que le hemos reiterado en muchas ocasiones. A pesar de las distancias que sean cortas, por favor, en todo momento utilice su casco de seguridad. No sabemos en qué momento puedan ocurrir los accidentes. Los daños ocasionados por este hecho fueron calculados entre 40 a 45 mil pesos. Asimismo, se informó que la motocicleta no contaba con seguro. La autoridad vial determinó que el conductor de la motocicleta fue responsable de ese percance, debido a la omisión del señalamiento gráfico de alto.
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4: Ya de regreso, 7 de la mañana más 27 minutos, 7:27, que no se la vaya a hacer tarde. Recuerde manejar con mucha precaución, ya escucho todos los accidentes que han estado ocurriendo pues dentro de las últimas horas. Y preocupa precisamente, porque apenas está iniciando la semana y ya hay accidentes pues con daños materiales importantes. En más información, fueron momentos de preocupación que se registraron al interior de un establecimiento comercial ubicado en el sector poniente de la ciudad luego de que una mujer adulta mayor sufriera un desvanecimiento y terminara en el suelo. El incidente fue reportado a los números de emergencia donde se solicitó el apoyo para atender a esta mujer que había sufrido una caída mientras se encontraba realizando sus compras en un comercio ubicado en la calle Tercera y Avenida Primera, en una zona de gran actividad comercial. Al lugar llegaron los elementos de la Dirección de Seguridad Pública, entre ellos agentes motorizados, quienes atendieron el reporte y realizaron las diligencias. De manera simultánea, se solicitó la presencia de paramédicos de Cruz Roja Mexicana para brindar la atención prehospitalaria a una mujer. Los socorristas llegaron a bordo de la unidad 083, realizando así una valoración a la adulta mayor, logrando estabilizarla. Posteriormente, fue colocada en una camilla y fue trasladada hasta la ambulancia para llevarla a un hospital, donde de acuerdo con la información preliminar la mujer no presentó lesiones de gravedad. Sin embargo, debido a este desvanecimiento y a la caída, los paramédicos, por supuesto, que determinaron que era necesario el traslado a un centro médico para descartar alguna lesión o bien alguna complicación. El hecho generó preocupación entre personas que se encontraban en el lugar, mientras que los elementos de seguridad y paramédicos trabajaron para auxiliarla, garantizando su traslado para recibir una atención médica especializada. Estas recientes lluvias que se han estado registrando han generado un incremento considerable en el crecimiento de pasto, y maleza en plazas, parques, jardines y áreas verdes. Incluso en los domicilios, cuando no se tiene cementado el patio o el frente de la vivienda, estas lluvias lo que hacen, a pesar de que ya haya cortado usted la hierba, la maleza, si es que no puso algún tipo de herbicida, crece de manera rápida y bastante rápida este tipo de hierbas. El incremento en plazas, parques y jardines ya está siendo atendido por el Departamento de Servicios Públicos Municipales, brindándole mantenimiento en distintos sectores de la ciudad. Tenemos aquí la entrevista.
6: Carlos Rodríguez, director de Servicios Públicos, aquí a la orden.
15: Inge, buenos días. Sobre las campañas de limpieza en las plazas, en los parques, en todas las áreas verdes de aquí de la región.
6: Así es, mire, ahorita seguimos intensamente con el trabajo en las plazas, parques y jardines y áreas verdes. Y aparte, pues todas las vialidades que traemos también, porque con estas lluvias que afortunadamente pues nos han aquí caído aquí en Delicias, sí nos crece bastante todo el pasto en las plazas. Estamos ahorita limpiando, por ejemplo, ahora la vialidad del Salado a los Gases, en acceso de Mioqui a Delicias. Y la verdad que está muy, pues, mucho, mucho trabajo que traemos ahí. Andamos limpiando tanto los camellones como los costados. Igual andamos en algunas plazas de Cumbres del Deporte y en algunas plazas como de la Carmen Cerdán también. Y la verdad que traemos mucho, mucho trabajo. Ahorita en las colonias rurales también andamos trabajando con eso. Hemos tenido mucha, mucha actividad en parques y jardines. Y pues hay una disculpa que no nos puede salir los destilichaderos, pero porque estamos tratando de dejar primero satisfecho el corte y la limpieza en las plazas, y vamos a continuar el programa de destilichadero, pero ahorita lo tenemos prácticamente un poco parado.
15: Con respecto a las lámparas que han estado fallando, en algunos parques, sobre algunas vialidades principales.
6: Sí, mire, en algunas partes los circuitos se mojan y tienen por ahí alguna falla que se va a tierra y tienen que ir los muchachos a detectar la falla a tierra en los cables, en los controles también. Hemos tenido algunas fallas de Comisión Federal, que trabajamos coordinados con ellos, y ya una vez que lo corrige Comisión Federal la falla de ellos, no podemos entrar ahí nosotros, ya nosotros somos lo conducente para que las lámparas, si la lámpara, serie de lámparas o inclusive unas buenas partes de los fraccionamientos, pues se restablezcan favorablemente. Lo que pasa es que si cae, como ha visto, caen rayos en las líneas, pues lógicamente se disparan las protecciones y pues nos hacen que se apague cierta parte de un circuito, y tenemos que estar pendientes con Comisión Federal, tanto como ellos como nosotros, para restablecer los servicios.
15: Muy bien. ¿Algo que podamos agregar?
6: No, pues aquí estamos a la orden, lo que se ofrezca.
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4: Ya son las 7 de la mañana con 36 minutos, 7:36. Está aquí con nosotros en las instalaciones el ingeniero Miguel Gómez de Soluciones Ciudadanas de Meoqui. Inge, qué gusto tenerlo por aquí. Bienvenido, buenos días. ¿Cómo se encuentra hoy?
19: Muy buenos días, Lalo. No, excelente, muy buena mañana. Contentos de estar aquí y agradecerte por la invitación.
4: Desde muy temprano, ingeniero, con bastante actividad, con mucho trabajo.
19: Sí, desde bien temprano. De hecho, también ayer comenzamos muy, muy temprano con algunas entrevistas sobre los mismos temas. Y hoy igual. Y hasta que se mete el sol. Ya así tenemos es. Agenda hasta que se acabe. Vamos a estar trabajando ahorita en unas entregas ahí de concentrado. Y en las tardes también tenemos ahí algunos eventos. Y bueno, pues uno es parte del trabajo, es parte de trabajar en presidencia municipal, que uno antes creía, oye, pues la gente que trabaja ahí trabaja 8 a 2, pero no, ahí no se trabaja ahí de 8
4: no,
19: a 2.
4: No hay horario, ¿no?
19: No hay horario. Así no hay es. Horario. Y me gustaría pues platicar un poco sobre estos temas.
4: Claro que sí. Ingeniero, antes me gustaría su opinión con respecto al informe de la alcaldesa Miriam Soto.
19: No, ¿qué te puedo decir? Me ha tocado ser parte de ese informe, me ha tocado hacer bastantes actividades que son de ese informe. Hemos trabajado mucho, yo creo que si alguien ha trabajado bastante ha sido la alcaldesa. Ella no para, ella está todo el día, toda la tarde y por consecuencia, pues nosotros no podemos parar, no podemos decirle, oye, pues tú sí, nosotros no, ¿verdad? no se puede. Ha sido bastante obra, bastante trabajo, bastantes apoyos. Se ha entregado mucho, mucho trabajo a la ciudadanía. Tal vez al principio pues eran molestias cuando haces la Zaragoza, cuando haces la Guambilia, cuando trabajas en las calles principales, son molestias a la ciudadanía, sabemos que es eso, pero ahorita son cosas que disfrutamos. Son cosas que vemos, son cosas tangibles y la gente está contenta, ve todo el avance, ve las plazas hechas, ve los parques, ve las calles principales, ve calles secundarias, ve los parques de fútbol rápido que se hicieron escuelas, que se hicieron las remodelaciones y cambia por completo la percepción y cambia por completo el municipio.
4: Claro, y son obras que así se tiene que hacer, no hay otra manera, genera ciertas molestias en cierto tiempo, pero son más los beneficios.
19: Sí, genera ciertas molestias, sabemos que se generan molestias, pero pues al fin y al cabo pues son obras, ¿verdad? Es algo que se tarda un par de meses para concluirse, en algunos tarda hasta más, pero ahorita disfrutando de esas obras, de esas calles, de esos parques. También me toca mucho, me tocó ir ahí un partido de fútbol el domingo, me encanta el fútbol. Y me dice la alcaldesa, ¿tú te vas al partido para que estés al pendiente? No, pues yo me voy. Sí, yo encantado de irme. Y luego me dice, oye, pues se han hecho muchos parques para fútbol de 5. Dice, oye, pues necesitamos un fútbol de 11. Le digo, pues vamos dándole, ¿verdad? O sea, vamos trabajando en equipo y hacer un fútbol de 11. Pero sí, muchísimos parques. Y se ha concentrado mucho en trabajar en parques o canchas de fútbol rápido cerca de las escuelas o las mismas escuelas, para ir poniendo la semillita a los chavos, a los niños, y que vayan aprendiendo y que se concentren en el deporte.
4: Que es algo muy importante. Ingeniero, ¿mantienen precisamente ese gobierno cercano, las visitas y demás? Pues sigue, obviamente, escuchando a la población, en este caso los meoquenses, que es algo, yo creo que básico, ¿no?, para todo gobierno municipal, escuchar para saber qué es lo que se requiere y poder actuar, obviamente.
19: Sí, de hecho, qué bueno que tocas ese tema porque es algo importante. Yo creo que es un eje trascendental ahí en el gobierno, lo que son los 24 horas que vienen siendo las caminatas casa por casa. Me toca a mí principalmente organizarlas y la mayoría de las veces pues caminar las colonias y ver las necesidades. Y mucha gente ayer me platicaban o me comentaban, oye, pues no es sencillo llegar y tocar la puerta. O sea, puede llegar alguien y decirte, oye, pues no me has cumplido, no ha pasado esto, no me han arreglado allá. Pues uno tiene que ir y ver, ¿verdad? O sea, no puedes esperarte que vaya la persona a tu oficina o que vaya a presidencia municipal. Muchas veces es complicado. Es nuestro trabajo, prácticamente nuestro trabajo, ir viendo las necesidades. Y pues nosotros encantadísimos, ¿no?, de estar ahí con ellos, de visitarlos, de ir casa por casa, de ver todos esos tipos de problemáticas e intentar resolverlos.
4: ¿Qué servicios ofrecen en su área, ingeniero?
19: A nosotros ahorita traemos ahí lo que son lentes gratuitos en Soluciones Ciudadanas. Les recuerdo que traemos ahí los lentes que vienen siendo de 1, 1.5 y 2.5 la graduación. Les podemos poner un pequeño examencito, ¿eh?, para ver si les funciona esa graduación. La mayoría de las personas que han ido les ha funcionado y prácticamente muchos se llevan los de 2.5. También tenemos ahí un dispensario médico y un programa de construcción para a bajo costo para las personas que quieran poner ahí, hacer un cuartito, poner un solarcito, poner unas láminas, boilers solares, tinacos. Ahí con todo gusto los podemos atender.
4: Si alguna persona ya es beneficiada con los lentes, ¿puede aún así vaya a aprovechar el del subsidio, en este caso de los materiales, del material para construcción?
19: Sí, son programas completamente diferentes. Puedes aprovechar, pueden ir, por ejemplo, si alguien necesita un medicamento, si necesita los lentes o el programa como construcción, pues cualquiera de los tres, sin ningún programa, cualquier programa de cualquier departamento.
4: Y aquí es importante mencionar, ¿no?, que los lentes son gratuitos, se ahorran pues una cantidad importante de dinero. Sabemos que hay lentes muy caros, ¿no?, de 4,000 o inclusive más, dependiendo por supuesto de la graduación del armazón, y en esta ocasión pues se van gratis para las personas.
19: Sí, es un programa ahí que implementó la alcaldesa, es un programa que da muy pocos, hay que comentar ahí con las personas que nos escuchan, quedan pocas graduaciones, me quedan menos ya de 2.5, algunos de 1.5, pero el que más se llevan es de 2.5, para que quien tenga ahí un problemita, algún detallito que quiera checarse, pues con todo gusto nosotros los apoyamos.
4: ¿Cómo manejan eso los medicamentos, ingeniero? ¿Les dan alguna receta? ¿Son medicamentos que son de libre venta? ¿Cómo es?
19: Sí, cuando sí se requiere receta, sí les pedimos lo que es la receta, ¿verdad? Sí se le pide la receta. Hay unos medicamentos que son sin receta y si lo tenemos nosotros ahí disponible, con todo gusto los ayudamos. O si no lo tenemos nosotros, lo puede tener el Departamento de Salud y los vinculamos ahí con ellos, pero sí la mayoría de los medicamentos, pues sí les pide lo que es una receta médica.
4: Muy bien. ¿Y para el material piden ciertos requisitos?
19: No, para el material no se piden requisitos. Es nomás le piden lo que es la copia de la credencial para comprobar ahí lo del material. Y manejamos mortero, manejamos cemento, varilla, tinacos, boilers solares, láminas, y algunos paquetes de láminas. Y pues les digo, ahí estamos en la presidencia, entrando a mano derecha, Soluciones Ciudadanas, cualquier cosa que podamos apoyarlos. Y no solo eso, o sea, somos un vínculo entre los demás departamentos. Si podemos ayudarlos en algún otro programa que sea otro departamento, pues con todo gusto los ayudamos.
4: Es decir, no es mi área, pero aquí lo canalizo con esta persona, llámele a tal persona, aquí lo va a poder encontrar. Se trata precisamente, como lo dice el nombre, ¿no?, Soluciones.
19: Así es. De hecho, nosotros, por ejemplo, me llegan muchos que oiga, que se me fue la luz, pues déjeme ver cómo le hago. ¿Cómo oiga, que no tengo agua, pues déjeme ver cómo le hago. Oiga, pues de muchos, no nomás de presidencia municipal, ¿verdad? Sino también federal o el estatal, hasta cualquier cosa de recaudación, o sea, nos llegan todos los detalles, todos los problemas ahí con nosotros, intentamos canalizarlos, los que no podemos resolverlos, pues ver la manera de que la persona vaya con el funcionario directamente a la oficina que le pueden resolver, pero intentar canalizar a la mayoría o al total de las personas que lleguen ahí con nosotros.
4: Ingeniero, los boilers solares ahorra una cantidad importante de gas. Para las personas que ya lo tienen, dicen, ¿cómo no lo tuve antes? Porque de verdad, estar por ahí levantándose, no sé, 4 o 5 de la mañana, prender el boiler y un sinfín de cosas más, con esto ya se ahorran, es únicamente abrir la llave y ya.
19: Sí, de hecho se ahorran bastante y ahí con nosotros pues está a mitad de precio. Si vas y lo compras a una tienda, pues te va a salir al doble. Ahí está a mitad del precio, ahí creo que los tenemos cerca de 3,800. Así que pues sí, les pedimos si necesitan, si requieren, pues ahí vamos a estar a la orden. Son programas muy nobles, los pueden ir apartando, pueden ir pagando poquito a poquito y ya lo pueden recoger al momento de que lo terminen de pagar.
4: ¿Dónde se encuentran Soluciones Ciudadanas y qué días y qué horarios los atienden?
19: Nosotros estamos ahí en Presidencia Municipal, entrando a mano derecha, ahí estamos de lunes a viernes. Ya si nos quieren buscar en la tarde, pues búsquenos en alguna colonia.
4: Porque van a andar,
19: en la calle, en las tardes, les digo, en las tardes vamos a andar en alguna colonia, vamos a andar visitando. Siempre hay un evento, o hay una entrega, o hay una caminata, pero en la mañana estamos de 8 a 2 ahí en Presidencia.
4: Muy bien. También vienen pues eventos importantes dentro de las fechas. Ya está listo para el grito de independencia, Meoqui.
19: Ya estamos listos, listos, contentos y con hambre. Porque vamos a tener un patio gastronómico, vamos a tener una feria de emprendedores, vamos a tener danza moderna, música. Yo les pediría a las personas que vayan a ir a cenar, váyanse temprano. ¿Por qué? Porque a las 10 ya no hay comida. O sea, ya a las 10 ya todo se acabó, todo se vendió. Y ahí andamos buscando algo y al último pues, nos comemos una banderilla o un elote. Pero pues si quieren ir a cenar ahí con la familia, a partir de las 7 de la tarde.
4: Muy bien. Esto es ganar-ganar, ¿no, ingeniero? Sabemos que se les da este espacio a los emprendedores, todo de calidad, obviamente, que caracteriza, por supuesto, a los comerciantes. Y también este patio gastronómico donde pues van a poder encontrar una variedad importante de antojitos y comida, y más por las fechas.
19: Sí, de hecho va a haber no más antojitos, hay recuerdos, hay muchas cositas que tienen los emprendedores, aparte del patio gastronómico. Y pues hay que irse temprano, acuérdense que va a estar Andariegos y el grupo La Etiqueta. Así que
4: sí,
19: se va a poner bueno, sí, de por sí, los domingos se llena, el domingo de serenata se llena, imagínense el Festival de Independencia se va a poner muy, muy bueno, así que váyanse temprano, les digo, me tocó hace poco el Día del Abuelo, se llenó la plaza y pues hay que estar al pendiente y hay que ir temprano porque no va a haber comida después de las 10.
4: Así es. Oye, ¿y cómo hay gente bailadora en Meoqui y las comunidades, eh?
19: No, sí, se llena ahí, todo el mundo quiere bailar, todo el mundo está contento. Los domingos, pues la gente feliz, claro. Feliz ahí. Y me toca ver mucho a mi abuelo ahí, que lo veo nomás pasar, lo veo pasar para todos lados, ahí nomás lo saludo. Y pues todos bien contentos, todos felices ahí los domingos de serenatas. Y es un programa que tiene que llegó para quedarse. Y les comento, pues el Festival de Independencia va a estar llenísimo.
4: Bueno, pues por allá nos vemos. Ingeniero Miguel Gómez de Soluciones Ciudadanas en Meoqui estuvo aquí con nosotros en Noticiero Radiza. Gracias por la entrevista. ¿Con qué nos vamos, ingeniero, el mensaje?
19: Ah, pues los esperamos ahí en Soluciones. Cualquier detalle, recuerden, no nomás cosas de nuestro departamento, cualquier otra cosa, cualquier otra gestión, algo que requieran, pues nosotros los canalizamos, nosotros los apoyamos, sea de nuestra dependencia o no, o sea de Presidencia Municipal o no, vemos la posibilidad de buscar el espacio para que apoyarlos, que no se queden con sus dudas.
4: Gracias, seguimos a la hora independientes. Buenos días.
19: Gracias.
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0: 7:52, ya 7:52. El presidente municipal de Rosales, José Andujo, rindió su segundo informe de gobierno en el que presentó ante la ciudadanía los principales resultados alcanzados durante el segundo año de su administración, destacando acciones enfocadas en mejorar las condiciones de vida de las familias y atender las necesidades de las distintas comunidades del municipio. Durante su mensaje, Andujo señaló que el informe representa más que un acto de cumplimiento, al considerarlo un ejercicio de rendición de cuentas y un espacio para mostrar a la ciudadanía qué se ha hecho y cómo se han tomado las decisiones y cuáles han sido los resultados obtenidos. El alcalde destacó que uno de los ejes fundamentales de su administración ha sido mantener un gobierno cercano a la población. En ese sentido, informó que tan solo en la Secretaría del Ayuntamiento más de 500 personas fueron atendidas de manera directa, dando seguimiento a sus planteamientos y canalizando sus solicitudes ante las áreas correspondientes. En materia de servicios a la ciudadanía, a través de registro civil se expendieron más de 2.000 actas, además de realizarse diversos trámites relacionados con el estado civil de las personas. Asimismo, la Junta Municipal de Reclutamiento atendió solicitudes relacionadas con la cartilla e identidad del Servicio Militar Nacional. Como parte del trabajo institucional, durante este segundo año, el ayuntamiento celebró 32 sesiones, de las cuales 24 fueron ordinarias, 7 extraordinarias y una solemne. Entre ellas analizaron y aprobaron asuntos relevantes para el municipio, entre ellos el presupuesto de egresos 2026, la actualización de los valores unitarios de suelo y construcción, así como medidas relacionadas con la recaudación e infraestructura y el desarrollo de las diferentes comunidades. Finalmente, destacó que el desarrollo del municipio no depende de un solo sector ni ocurre en un solo lugar, sino que se construye desde las comunidades a través del trabajo conjunto entre ciudadanía, instituciones, ayuntamiento y servidores públicos.
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0: Ya son 23 grados, lo que marca la temperatura máxima para el día de hoy, 34 a 35. El día de hoy nos marca únicamente un 10% de probabilidad de lluvia. Ayer se veían las nubes pues bastante prometedoras, únicamente en algunos sectores, sector sur de Delicias, algunas precipitaciones, pero sí vino a aligerar un poco, ¿no?, la cuestión de las temperaturas. El día de mañana jueves esperamos temperaturas mínimas de 20, máxima de 35. Para el día de mañana nos marca 20% de probabilidad de precipitaciones. Desaparecen para el viernes, mínima de 20, máxima de 35. Para el sábado, mínima de 20, máxima de 36. Y para el domingo ya estaremos cerrando la semana con una mínima de 21 y una máxima de 35. Buenas noticias para la próxima semana, ya que para el lunes estaríamos arrancando la misma con un 45% de probabilidad de lluvia. Esperamos mínimas de 20 y una máxima de 34 a 35. Y asimismo para el martes, tormentas eléctricas con un 50% de probabilidad de que se presenten, esperando temperaturas mínimas de 19 grados y una máxima de 31. Son pronósticos, tómelos en cuenta. Como siempre, ya sabe, lo escuchó aquí a través de Noticieros Radiza Radio.
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16: Esta mañana en Palco Deportivo arrancó la Serie del Rey. Pierde el primer juego el equipo de los Toros de Tijuana, un equipo que puede ser de los favoritos. Esto todavía no termina. Información del deporte local y regional, información de Palco Deportivo. Hoy se cumplen 23 años al aire después de aquel 2003. Esto y más en Palco Deportivo. Hola, ¿qué tal, gentil auditorio? Muy, pero muy buenos días. Buenos días, gracias por estar en sintonía con nosotros a través de La Lupe 98.9 en este día miércoles de pedir fiado.
17: ¿Sí? No, no, no es miércoles, pedir fiado. Es miércoles, ombligo de la semana. Hay que pedir fiado. Miércoles 9 de septiembre del 2026. Muchas gracias por estar en sintonía con nosotros. Muchas gracias por reportarse. Muchas gracias por estar al pendiente. Y muchas gracias por acompañarnos durante 23 años. Parece que fue ayer, pero esto es parte de una película que vamos a platicar ahorita. Vámonos, mi estimado Daniel Villarreal, con las mañanitas en este nuevo día. Ya hoy es miércoles 9 de septiembre del 2026. Han transcurrido 251 días y faltan por transcurrir un total de 114 días. Semana número 37. Hoy se celebra el santo de Gregorio y Gregoria, de Tiburcio y de Doroteo. Hoy es 9 de septiembre. Hoy se cumplen 23 años de Palco Deportivo. Gracias a su preferencia. Buenos días, échenle ganas. Saludos, ¿para quién? Para Anaí Magallanes, perdón, Barroso, que está cumpliendo años de parte de sus abuelos allá en Colonia Hidalgo. Mil felicidades, llámenos 472-0660.

0: Muchas gracias, buenos días, gracias, muchas gracias a la gente que ya se reporta. Gracias. Bueno, pues hoy es 9. Día 9, la gente. Sí, día 9 de septiembre del 2026. Un poquito de historia en cuanto a lo que fue el inicio de Palco Deportivo. Una fecha importante. Déjeme. Aquí está ya. Ok. Bueno, pues mire, agradecer a toda la gente que se ha reportado, que nos ha mandado por ahí la felicitación. Muchas gracias a la gente que está al pendiente de Palco Deportivo, y un día muy especial para nosotros y para mí en lo particular. Este 9 de septiembre se cumple 23 años desde que comenzó esta aventura llamada Palco Deportivo, aquella primera transmisión en la 660, sin imaginar lo que vendría después. Han sido 23 años llenos de historia, de viajes, de estadios, de partidos, de entrevistas. Han sido 23 años de conocer grandes personajes en momentos inolvidables para ellos y para nosotros también, sobre todo de muchísimo amor por el deporte. Desde aquellos primeros años hasta llegar a hoy, la Lupe 98.9, hemos tenido la oportunidad y el privilegio de llevar información de deporte regional, estatal, nacional e internacional. Hemos tenido la fortuna de estar detrás de un micrófono y frente de él, pues para contar juegos de béisbol, cubrir eventos, entrevistas a deportistas. Tenemos llamada, vamos a checar la llamadita. Sí, buenos días.
1: Buenos días, Richie.
0: A la orden.
1: ¿Quién es? Laura Mata.
0: ¿Cómo le va, Laurita? ¿Cómo ha estado?
1: Bien, ¿y usted?
0: Pues bien, aquí, mire.
1: Celebrando. Hola, Richie.
0: Celebrando.
1: Pues para felicitarlos.
0: Muchas gracias.
1: Pues a todos, ¿verdad?
0: Sí.
1: Y pues muy en especial a usted.
0: Muchas gracias.
1: Bien en especial a usted porque, pues... lo conozco desde hace mucho, jugaba junto con mi hijo, y por eso y por muchas otras cosas más, ha sabido ganarse a su público. Pues qué más les quisiera decir.
0: No,
1: muchas
0: no,
1: cosas,
0: muchas gracias, Laurita, muchas gracias con la llamada, tenemos,
1: pero,
0: muchas gracias. ¿Sí?
1: Pero sabes que le deseo lo mejor y que estamos al pendiente de todos ustedes.
0: Perfecto, muchas gracias, Laurita, y ánimo.
1: Que tenga un buen día, Richie, gusto en saludarlo.
0: Gracias. Ándele, gracias.
1: Y saludos a usted y a toda su familia.
0: Gracias, qué bonita, gracias, muy amable. Bueno, pues fíjese que con el paso de los años, Palco Deportivo se ha convertido en mucho más que un programa de radio. Se ha convertido en una parte muy importante de nuestra vida y esperamos también una pequeña parte de la vida de todos ustedes que durante 23 años nos han regalado su tiempo, su confianza y su cariño. Quiero hacer un agradecimiento muy especial a la familia Díaz, a Raíza, a Arturo, a Mario, a Beto, a Pili, por la confianza, al señor don Roberto Díaz, que fue el que nos invitó en aquel entonces, 2001, en el béisbol, primero que nada, allá en Camargo. Y bueno, la confianza, el respaldo, sobre todo por brindarnos la oportunidad de continuar haciendo lo que tanto nos apasiona. Gracias por abrirnos las puertas y permitir que esta historia de Palco Deportivo siga escribiendo nuevos capítulos. Gracias de corazón a cada persona que alguna vez nos escuchó, que nos acompañó en una transmisión, que nos saludó en un estadio, que participó en los programas o que simplemente sintoniza la radio para saber qué está pasando en el mundo del deporte. Gracias a nuestra familia, a todos los compañeros que han formado parte de este camino, a nuestros invitados, a los equipos, a los deportistas, directivos y todos quienes han hecho posible que esta historia continúe. Y especialmente gracias a ustedes, nuestros seguidores y radioescuchas. Sin ustedes, estos 23 años, pues simplemente no serían posibles. 23 años después, seguimos teniendo la misma ilusión de aquel primer día, tomar un micrófono y hablar de lo que más nos apasiona. Gracias por estos 23 años de Palco Deportivo. Y mientras ustedes quieren escucharnos, aquí seguiremos. Claro, que Dios permita. Vamos por muchos años más. A nuestros gentiles patrocinadores, es gracias a ellos lo que pues se genera este programa, porque tiene un costo en lo económico, y tenemos que decir que gracias a ellos pues nos mantenemos en este asunto de la transmisión. También gracias al Sindicato de Industria y Radio y Televisión, a quien dice, por dando oportunidad, somos no somos sindicalizados, somos transitorios y para estar aquí al frente de un micrófono hay que tener un permiso del sindicato de una organización que dirige la señora Olga Mimbela, y que bueno, pues también creo que hemos cumplido con el compromiso y el propósito de lo que es un sindicato como el de la radio, el cual pues también cuida precisamente el buen uso de este micrófono. Decía la maestra Marina Galván, una persona con un micrófono es más peligrosa que una persona con una pistola. Una pistola puede tener 7 balas y puede destruir a 7 personas, pero con un micrófono puede destruir una familia, puede destruir una población, un estado o una nación o el mundo entero. Así de que por esto que está enfrente de mí, hay que tener mucho respeto y agradecidos. Y también seguimos aprendiendo, seguimos aprendiendo. Hemos pasado muchas cosas muy bonitas en esto de la radio, situaciones que se quedan siempre para nuestra memoria, nuestro corazón, y todo ha sido gracias y en base a nuestra formación. Tuvimos unos padres que nos enseñaron a valorar, a ser agradecidos, a ser responsables, a ser constantes y a hacer las cosas en el momento que se tienen que hacer. Siempre hay que decir y ser humildes en lo que hacemos y decimos. Y yo siempre digo, si por algún motivo, por alguna información mal interpretada, pero no mal intencionada, llegamos a lastimar o a hacer sentir mal a alguien, siempre les pedimos la disculpa, el perdón, porque no es nuestra intención. La intención es informar, darle más crédito a quien gana que a quien pierde y destacar las cosas bonitas. Creo que hemos aportado un poquito en esto de la radio, un poquito, porque en ocasiones o lo más fácil es decir cosas malas para que la gente esté al pendiente. Y desde que nosotros empezamos en esto, un consejo que nos dio el señor Díaz, que nos dijo, hay que darle a la gente a conocer cosas positivas, hay que cambiar esto, hay que decirle ganó y no perdió, hay que decir felicidades y no fracasados, hay que decir sigan adelante, esto no se acaba, esto continúa. Palabras y frases que aprendimos de él, porque nos tocó transmitir desde el 2002 hasta el 2013, si no me equivoco, y bueno, pues está al lado de ese señor, pues créame que fue a aprender bastante. Y agradecerle a Arturo Díaz, que es nuestro director y productor en este menester, agradecerle porque desde el primer día que estamos aquí y hay por ahí la plática, el consejo, lo tomamos a bien para el buen servicio de ustedes. Muchas cosas han pasado en Palco Deportivo, cosas bonitas, cosas que jamás vamos a olvidar, y que lo digo de corazón, yo de corazón les digo, hoy que se cumple 23 años de estar al aire en el programa Palco Deportivo, primero 660 y ahora La Lupe, siempre en el Grupo Radisa. Eso sí, la lealtad. La lealtad es una de mis principales, pues no virtudes, enseñanzas. La lealtad, la constancia, la gratitud, la sencillez y la humildad que requiere el estar frente a un micrófono. Gracias de veras a toda la gente que nos

0: tratan bien, donde te va bien y donde sabes que hay gente que está de aquel lado del micrófono en su radio receptor, pues también es un respeto por el cual dices, me levanto este día porque tengo el compromiso moral de informar, de divertir en el caso de la música y de acompañar a nuestro gentil auditorio. Muchas gracias de veras a todos. Este es Palco Deportivo, es un programa de ustedes, para ustedes, y que 23 años, pues la verdad yo siento que parece que fue ayer, pero quiere decir que esto es por la razón de que gusta, y nos gusta lo que hacemos. Esa es otra, nos gusta lo que hacemos, y al momento de que te gusta lo que haces, platicaba yo con una persona el día de ayer, le digo, es que hay gente que dice, oh, es que voy al gimnasio, oh, es que voy a caminar, oh, es que voy a ir al cine. No, hombre, disfrútenlo. Voy al gimnasio, voy a ir a caminar, voy al cine, voy a trabajar. Hay que disfrutar lo que hacemos. ¿Por qué? Porque si lo tomamos así desde un principio, pues no se disfruta lo que se hace. ¿Para qué va usted al gimnasio si ya va molesto, va cansado, va fastidiado? Es que tengo que ir. No, quiero ir. Cambia esa palabra, tengo que, por quiero. Así de sencillo. Vamos a corte, vean, y volvemos repitiendo.
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6: Bueno, pues ayer arrancó la Serie del Rey, donde el equipo de los Olmecas de Tabasco le gana 7-1 a los Toros de Tijuana. Una bonita inauguración, por cierto, allá en Tijuana, que fue, por estar en mejor posición, fue donde inició la Serie del Rey. Un juego donde el equipo de los Toros de Tijuana le gana 7-1. Digo, el equipo de los Olmecas de Tabasco le gana 7-1 a los Toros de Tijuana. Un equipo de Toros de Tijuana que está marcado como favorito, pero bueno, pues ustedes saben que del plato a la boca se cae la sopa. Claro, es el primer juego, no podemos decir que ya es definitivo, pero ayer se vio muy bien el equipo de los Olmecas de Tabasco. Comenzaron con el pie derecho en la gran final de la Liga Mexicana de Béisbol al imponerse 7-1 a los Toros de Tijuana en el primer juego de la Serie del Rey. La novena tabasqueña tomó ventaja 1-0 en la serie y, bueno, pues el primer golpe de batalla lo dan en patio ajeno. Así que esta Serie del Rey, bueno, pues 7-1 gana el primer juego el equipo de los Olmecas de Tabasco, los dirigidos por este Luis Carlos Rivera. Este Luis Carlos Rivera, que la verdad, pues es un manejador chihuahuense quien probó mieles del béisbol profesional, del béisbol de grandes ligas, con el equipo de Atlanta. Y bueno, pues este equipo de Tabasco, Olmecas, que pasó hasta cierto punto medio fácil con Pericos, que pensamos que iba a estar un poquito más difícil el asunto, pues no, Olmeca de Tabasco vence a Toros de Tijuana pues 7-1, y bueno, pues Olmecas toma la delantera con una muy buena actuación, y sobre todo porque lo hizo de visitante. Y créame que esto pues marca doble la situación. Este equipo de los Olmecas pues va para cosas buenas. Y volvemos a lo mismo. Este Luis Carlos Rivera fue manejador, entró al relevo a dirigir a los Dorados de Chihuahua. Ha demostrado Luis Carlos Rivera que es un buen manejador, pero tiene que traer pues un equipo que esté peleador, un equipo que prácticamente pues le ayude. Y ahí está la prueba. Ahí está la prueba. No era favorito contra el equipo de Puebla, que le había ganado al equipo de los Diablos Rojos del México, Puebla, y que no era favorito Puebla ante el equipo de Diablos Rojos del México. Entonces le gana Tabasco, le gana a Puebla de una manera hasta cierto punto sencilla. Batalló un poquito más en la otra serie, el equipo de los Olmecas de Tabasco, y créame que pues esto habla de que la estrategia de Luis Carlos Rivera pues es buena. Ahora, y también pues ahí como que prende los foquitos. Es muy fácil, o es más fácil en una organización quitar a un manejador porque no rinde el equipo, pero pues hay que ver qué clase de equipo le damos. Es como si usted es un pilotazo, es un buen piloto y trae un bochito. Pues ya dele un carro bueno y verá que ese piloto va a ser, no porque el bochito sea malo, sino porque no es un carro para que pueda ser de competencia como los otros, ¿sí? Entonces, pues así están las cosas. Yo espero que le vaya bien a Luis Carlos Rivera. Se ganó un juego, no es definitivo, es una ventaja importante, más porque están de visitantes, hoy juegan el otro encuentro. Lo que sí está un poquito tarde, como allá en Tijuana es una hora después, ¿no? Aquí eran las una hora antes, ¿no? Aquí eran las 9, a las 8 era el juego apenas. Entonces sí es un poquito tarde, pero bueno, vamos a ver qué sucede hoy, vamos a ver cómo le va, y la buena vibra para nuestro chihuahuense Luis Carlos Rivera, manejador de equipo de los Olmecas de Tabasco.
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6: Oigan, información a nivel estatal. Allá en Chihuahua Capital, el día 19 de septiembre, a las 8 de la mañana, se va a llevar a cabo un aniversario más de... Es el 15 aniversario, carrera UPENESH, allá en Chihuahua. La Universidad Pedagógica Nacional allá en Chihuahua tiene por ahí su acontecimiento. Será el próximo 19 de septiembre, a las 8 de la mañana, una carrera competitiva. En la salida será en la pista del Rejón y la llegada será en el mismo punto después de dos vueltas de 13 kilómetros. Categorías y ramas, estudiante rama femenil, rama varonil, en las siguientes categorías, estudiante de UPENESH y público en general. Caminata recreativa se llevará a cabo simultáneamente, contará de una vuelta 6.5 kilómetros y tendrá un costo de 50 pesos por participante. Requisitos: podrán participar todas las personas interesadas mayores de edad. El corredor deberá presentar la carta de responsabilidad o responsiva de salud debidamente firmada. Se le solicita camiseta blanca o azul marino. Y bueno, pues ahí está ya UPENESH haciendo su edición número 15 o celebración número 15, aniversario con una carrera. Inscripciones puede ser ahí en la comunidad de UPENESH del 19 de agosto de septiembre termina este asunto. Así de que por lo pronto, pues ahí está. Perfecto, qué ganas de ganar, pero no. Muy bien, saludos. UPENESH Chihuahua, que quede bien claro, es UPENESH Universidad Pedagógica Nacional en Chihuahua. Es este asunto. Por ahí nos manda información nuestro amigo Celso García, por su hijo trabaja ahí. Y bueno, pues este 19 de septiembre, 8 de la mañana, Presa El Rejón. 19 de septiembre, Presa El Rejón. 15 aniversario de esta carrera que organiza la Universidad Pedagógica Nacional allá en Chihuahua Capital, donde bueno, pues ahí le dan, ahí en UPENESH Chihuahua, le dan el mérito al deportista, el mérito a los alumnos y la atención al público en general.
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6: Bueno, continuamos aquí en Palco Deportivo con más información. Antes déjeme recibo este audio porque si no me regañan, hombre. Me regañan porque si no pusiste el audio, papá. Y sí voy a poner. Voy a poner aquí este audio. Se reporta mi hija Daniela. A ver qué dice la Dani. Pues, ¿qué dice? ¿Qué va a decir? Eres lo máximo, chapulín y todo. Y no se crea. Ya sabe, pues es que así son los hijos, ¿no? Vamos a escuchar.
22: Muchísimas felicidades a Palco Deportivo. El programa que nos marcó la pauta para hacerle las llamadas a papá, después de las 9:00 a.m. y después de las 3:30. Pero también el orgullo de ver cómo se fomenta el deporte a través del cariño y del respeto, de cómo los sueños de otras personas, como carreras, a los pequeños deportistas, a los que están en su máximo punto, de las grandes leyendas, son recordadas y pueden perpetuar en el tiempo a través de las hazañas que se cuentan en Palco Deportivo. Muchas felicidades, papi. Amamos Palco.
6: Bueno, pues ahí está Daniela Morales Gutiérrez. Es lo que dice una hija de su papá. Sí. No, pero muchas gracias, Dani. Siempre el detalle de mi Dani en este tipo de cosas. Así de que por lo pronto, pues echarle ganas. Gracias ahí a Pablo Cadena. Se reporta Pablo Cadena. Muchas felicidades, mi Richie. Que vengan muchos más en la crónica deportiva. Gracias, Elías Chávez. Muchas felicidades y que sigan más años de éxito. Saludos, Francisco Gómez. Kiko Gómez, híjole, Kiko es de los que nos siguen nosotros, pero a todos lados un abrazo, mi estimado Richie. Felicidades por un año más en la crónica deportiva y esperemos sean muchos más, Dios permita. Demetrio Piñón, mi profe Demetrio Piñón, profe de Educación Física. Felicidades, Richie. Gracias. María Araiza, la primaza, María Araiza, felicidades, Richie. Primo, felicidades, que sean muchos años más. Sotero Gómez, la gente de Rosales, de Luis Bo, muchas felicidades, Richie. Dios te bendiga, te deseo que cumplas muchos años más. Gracias por todo el apoyo y la atención que haces o has tenido para un servidor a Rosales, el béisbol de Rosales. Ramón Francisco Espinosa, la gente de Ciudad Juárez, muchas felicidades, Richie, éxitos. Gracias a mi querida comadre, maestra y cuñada, Sandra Gutiérrez. Gracias, mi comadre. Dios permita muchos años más. Querido compadre, bendiciones. Igualmente, comadre, ya sabe qué se trata este asunto, ¿no? A ponerle, echarle ganas y agradecer a toda la gente que se está reportando. Seguimos aquí con los reportes. Javier Ávila, gracias, Javi. Como siempre, el Javi Ávila bien pendiente. Meño González también. Arturo Morales. Híjole, pues mire, vamos a ver. No pensaba darle vuelo a este asunto porque, pues no se crea, se pone medio nostálgico, pero así es. Tiene muchas felicidades, que Dios le siga bendiciendo en su gran trabajo. Un gusto saludarle y enviarle un abrazo. Gracias, médico, al doctor Rodríguez allá en La Terry, doctor que atiende a Romy, a mi Romy. Dice, por aquí, ¿quién es? Ah, el señor Alberto Pacheco. Gracias, Richie, buenos días, muchas felicidades, 23 años. Pues ahí estamos, echándole ganas. Arturo Morales Rodríguez, muchas felicidades. Que sigue muchos años más, síguelo, gracias, Miturris. Y luego por aquí más, Jorge Moreno, saludos, mi tremendo. Jorge Moreno se reporta. Y bueno, pues, a toda la gente que está pendiente, muchas gracias, dice por aquí. Mi George, felicidades, Richie, 20 años de pura calidad, ánimo. Jorge Morales Núñez, hasta sal de Siriuta. Socorrito Sotelo, Santoyo, felicidades por su dedicación, entrega y Dios le llene de salud para seguir escuchando. Enhorabuena, felicidades. Échale ganas, ya sabe que sí, Socorrito, como siempre. Ánimo. Julio Wedman, mi profe Julio Wedman, buen amigo Julio. Dice, excelente y feliz día, mi Richie. Felicidades por 23 años que han dedicado a Palco Deportivo. Un fuerte abrazo, gracias. América Villarreal Salcido. Ah, la tremenda América allá en Chihuahua Capital. Bien hecho, mi estimado compañero. Sigue para adelante, América Viral. Bonito recuerdo de la 2080, compañera mía de la 2080, su mamá era la directora, la maestra Consuelo Villarreal, híjole, la maestra Chelo. Ramiro Quintero, el jefe de Servicio Regional, qué delicia, muchas felicidades, Richie, por estos 23 años de transmisión en Palco Deportivo, a seguir disfrutando por varios años más. Tenemos llamada. Buenos días.
0: Muy buenos días, Richie.
6: Muy buenos días. ¿Quién nos llama?
0: Nicolás Suárez López.
6: ¿Cómo está, Nico? ¿Cómo le va el señor de los recuerdos en Delicias? ¿Cómo ha estado?
0: Muy bien.
6: De la historia, pues, dígame, Nico.
0: Pues precisamente ese es un gran recuerdo que año con año, día a día, usted nos hace con esos recuerdos de los 72 ceros en nuestra provincia de Chihuahua, que ese 3 de septiembre de 1966 me tocó estar en el primer juego, muy chamaquito, y lo seguimos recordando con todo gusto. Y ese monumento que está ahí en la Avenida del Parque y Calle Séptima,
6: sí, señor,
0: nos recuerda cada vez que pasamos por ahí todo ese gran campeonato a nivel nacional que Chihuahua obtuvo con esos 72 ceros.
6: Sí,
0: muchas,
6: hombre,
0: felicidades, y ahí están los recuerdos y la manifestación de sus compas.
6: Así es, un bonito recuerdo ahí. Y sabe que en estos días, hoy y mañana, entre hoy y mañana, van a dejar ahí bien bonito el monumento, van a ponerle por ahí algunos arreglos importantes y a pintarlo para seguir festejando ya 60 años de esa hazaña, que bueno, pues tenemos que, usted y yo y todos los adultos mayores, tenemos que platicar a los jóvenes, ¿no?
0: Así es, usted ha ido desarrollando su vida muy bebé, ¿está usted cuando sucedió eso?
6: Yo tenía un año, fíjese nada más.
0: Por eso le digo.
6: Fíjese nada más, tenía un año, yo soy del 65, pero mire, pues en la casa de todos ustedes ahí se platicaban todas las historias y bueno, pues ahora con la actividad que tenemos es también una obligación platicar nosotros.
0: Así es, qué bueno, felicidades y grandes recuerdos para toda la familia Morales Núñez.
6: Gracias, Nicolás.
0: Hasta luego.
6: Juárez López, buen amigo Nicolás, que nos apoya también. Saludos a mi tremendo Javi Ávila, pone aquí su mensajito, muy bien. Siga así, síguele así. No, pues hay que seguirle. Le decía Socorrito Sotelo, América Villarreal, Ramiro Quintero, la maestra Sandra Gutiérrez, mi comadre. Man Prieto, se reportó Man Prieto también. Buenos días, Man. Gracias. Mi compadre Norberto Rioja desde Chilangolandia. No, debe estar allá en Cocoyoc, Morelos. Pau, mi hija, allá en México. Saludos. Así es de que... Pau, saludos a Pau hasta allá, hasta la Ciudad de México. Fíjese que Pau, cuando pasaba por el monumento chiquilla, decía, ay, papá, ¿por qué? ¿Qué es eso del monumento 007? No, hombre, le digas, hija, le digo, ¿por qué dice ahí que el 007? Fíjese, no le platicamos nosotros a los hijos y se dijo, ¿pero por qué dice ahí el 007 como si fuera James Bond? No, ya le platiqué 72 ceros. Ah, es que arriba ve un cero, no, es la pelota. Pero fíjese, como está chiquilla, bueno, ande esa Pau, siempre sí. Así. Vamos a corte y regresamos rapidito aquí en Palco Deportivo.
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6: Oiga, se prepara el día de hoy en una rueda de prensa para ver los detalles sobre la carrera Moviéndote por tu Corazón. Un acontecimiento que organiza el Centro Cardiovascular con la doctora Karina Ortiz y doctor Gerson Ortiz, nuestros médicos cardiólogos delicienses, y que el día de hoy, bueno, pues tenemos rueda de prensa para que nos den todos los pormenores de la edición número 6 de esta carrera de Movimientos por tu Corazón. Es bien importante lo que ellos proponen. Con motivo del Día Mundial del Corazón, y esta carrera se hace precisamente para que pues la gente entienda o entendamos que es importante estarnos checando. ¿Y qué es lo que hacen ellos? En ediciones pasadas, yo creo que hoy va a ser igual, pero fíjate que no le cuesta a usted la inscripción. La inscripción lo que le cuesta es tiempo. ¿Y cómo tiempo? Porque le van a decir, al inscribirse te van a hacer un electrocardiograma, te van a hacer una medición de masa muscular y te van a tomar la presión. El día de la competencia te entregan tu certificado, si estás apto para correr, si no, o si te hace algún problema. Y eso es el costo. Es el costo, o sea, totalmente gratis. ¿Para qué? Para que usted, pues, trate de, si cree o no cree o piensa que está bien, bueno, pues ahí está un diagnóstico que hacen en el centro cardiovascular. Y luego, pues, esa carrera es camina, corre, trota, durante aquí en la Agricultura en Delicias, donde es una fiesta, es una fiesta. Más detalles lo vamos a tener ahorita en la reunión. Más detalles, este evento, sí quiero decirle que entre las cosas bonitas que han pasado aquí en Palco Deportivo, nos sucedió ser organizadores del primer evento. Bueno, el primero y los 5 anteriores. Pero el primer evento, cuando dijimos que lo hacíamos y que dijo ella, es que no va a haber premios, no vamos a entregar premios, no vamos a entregar dinero. Hubo quien dijo, no, pues si no entregan dinero no van a ir los corredores. Ahorita, ya en la 5ª edición, fuimos la segunda carrera más nutrida después de la carrera San Silvestre. Más de 1,000 personas corrieron, trotaron, caminaron, se llevaron al perro, al gato, a la mascota, donde el objetivo es precisamente eso. El objetivo es hacer algo por la salud de la gente y directamente por el Día Mundial del Corazón. Así de que, pues bien, la doctora Karina Ortiz, el Centro Cardiovascular, el doctor Gerson Ortiz, son muy profesionales, se los digo yo por conocimiento de causa, yo me atendí con ellos a partir del mes de noviembre, que tuve un problemita ahí cardíaco, que todo llegó hasta una cirugía en la Ciudad de México, pero tal y como dijo el doctor, ¿sabe qué, Richie? Hay que hacer esto, esto y en ese tiempo, porque si no, se nos complica la situación. Gracias a ellos y claro, a Dios también, por ese profesionalismo. Y yo le quiero comentar algo así muy, muy personal, muy particular. La persona que me atendió allá en la Ciudad de México fue en el ISSSTE el 20 de noviembre y pues es como un hospital también, en el caso de cardiología, como un hospital escuela. Y entre los comentarios que escuché ahí que el doctor Gerson Ortiz era uno de los mejores alumnos o ha sido uno de los mejores alumnos que tuvo el maestro, el doctor, no tengo el nombre del doctor que me operó, pero dijo, no tienen ustedes idea de qué nivel de cardiólogo tienen Delicias con Gerson Ortiz y la doctora Karina, que tienen ellos dos el centro cardiovascular, pero yo como iba por parte de Gerson, bueno, pues me fue bien. ¿Tenemos llamadas? Vamos a pasar llamadas. Sí, buenos días.
11: Sí, oiga, nomás para felicitarlo por su aniversario.
6: Ah, muchas Felipe gracias.
11: Gómez de aquí de Mioqui, su fanático número uno.
6: Muchas gracias. ¿Cómo estamos? ¿Bien?
11: Sí. Todo bien, mi Richie. Bien, gracias a Dios.
6: Muchas gracias.
11: De vuelta aquí en la región.
6: No, okay. Muchas gracias.
11: Feliz aniversario.
6: Ándele, gracias, muchas gracias. Andele. Muy amables, feliz. Gracias. Y bueno, pues gracias a la gente. Hay mucha gente que se reportó aquí en mi Facebook. Muchas gracias. Ahí les vamos a mandar el agradecimiento por este aniversario. Pero sí quiero comentarle lo del centro cardiovascular, lo del doctor Gerson Ortiz. De veras, yo sé que cada quien se atiende con quien guste, algunos por costumbre, por que les ha ido bien, pero yo se lo recomiendo ampliamente, les hablo con conocimiento de causa. Les digo, mi situación parecía sencilla, no lo fue, pero gracias a Dios fue a tiempo y mira, ahorita estamos perfectamente bien, gracias a Dios, y gracias al médico, al doctor Gerson Ortiz, y todavía con esa labor que tienen, pues más, todavía más agradecidos con ellos, porque pues mucha gente ahí se da cuenta si andamos mal, si andamos mal, y no cree usted que si le sale su diagnóstico con algún detalle, es por fuerza que se atiende con ellos, ¿no? A ellos le dicen, ¿sabes qué? Tienes esto, tienes una arritmia, tuviste un infarto, tienes alta presión, etcétera, etcétera, atiéndase. ¿Con quién? Con quien usted guste, esto es con motivo del Día Mundial del Corazón. Así de que ahorita es la rueda de prensa, a las 9 de la mañana la rueda de prensa, estaremos presentes, a las 10 de la mañana la rueda de prensa, estaremos presentes, primeramente Dios, y sabremos ya los detalles, los pormenores, y claro, con la entrevista correspondiente para que usted esté bien enterado.
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0: Gargantiuxo. Ayer la traía toda pa' la madre selva. Esta garganta, un saludo, a ver, antes de que se me olvide, antes de que empiece a fallar Esterina, a Jorge Morales, otro pariente suyo, profe, fíjese, hermano de Ricardo Morales, allá en Soleil City, Utah, allá en Utah, en Soleil. Un saludo para ellos. Buen día, mi raza. Vamos a arrancar. Ojalá y el de arriba nos eche la mano para que nos componga esta garganta. Híjole, el que nos va a echar la mano es el otorrino. Ese sí nos va a dar. Bueno, y el de arriba, ese la compone mejor. Ojalá y ya se tranquilice. Pues ya estuvo, hombre. Necesitamos hacer nuestro trabajo como debe ser, oiga. Como Dios manda. Como nos gusta echarle todos los kilómetros, sí, señor. ¿Qué onda, profe? ¿Cómo anda el profe?
1: No, al 100, al 100. ¿Cómo anda usted?
0: Oh, usted sí anda de la gargantiux. Machín, ¿eh? Machinzote, profe. Qué bárbaro. Bueno, lo envidio. Pero me tengo que aliviar, pues es que es mi jale, la garganta, la lengua. Y el gaznate.
1: Oiga, y ayer me estaba pasando mucha gente remedios para que usted se aliviara.
0: Sí, ¿sabe qué? Anoche llegando hice gárgaras de vinagre. Y ahorita en la mañana con todo el dolor de mi alma, pero dije, ándele chiquillo, otra vez. Sí, pero que le da uno asco. Y luego está bien fuerte.
1: Sí, no hay olor,
0: le destapa todas las vías respiratorias. Fíjese. Bueno, vamos a darle a ver hasta dónde llegamos. Hecho. El doctor, a ver, déjeme le veo. Anoche me habló el doctor aquí. Ah, Jorge Carranza me va a hacer el favor de agarrar una cita con el otorrino. Dice que lo conoce, que es bueno. Ya bueno, vamos a ver si es cierto, a ver si me controla lo luego, antes de que se desconchinfle más esta garganta, oiga. Vamos a estar tranquilones, no vamos a hablar mucho, porque si no, se desconchinfla otra vez. ¡Órale, profe! ¡Vámonos! ¡A gusto, papá! Hoy es miércoles. El saludo por allá en Soleil a todos los hispanos latinos en la Unión Americana, allá en Utah, al tremendo Jorge Morales. Órale, pues, ya le dije bienvenido, profe, ¿no? ¿O no?
1: Ya,
0: es que también estoy medio mensón, no te creas, se me va el avión. Bueno, órale, pues, profe, vamos a darle. ¿Está listo?
1: Listones.
0: Órale, pues. Darle. ¡Súbale!

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0: me va.
1: Bueno.
2: Bueno.
1: Tóxica.
2: Sí, esa negra.
1: Conteste, tóxica. ¿Cómo anda?
2: Bien, bien.
1: ¿Qué dice aquel?
2: Nada, anda bien pedote.
1: Anda de borracho.
2: Sí, echa espuma por la boca ya.
1: Válgame. ¿Como los guau guau?
2: Sí.
1: Vale, no.
2: No. Ya no le cabe.
1: ¿A poco echa? Bueno, cuando uno tira espuma en la orina, ¿qué es este?
3: Es que está perdiendo vitaminas.
1: A ver, espéreme, es que me pongo los audífonos. Es este, proteína, ¿no?
3: Sí, las vitaminas y proteínas no proteínas están siendo procesadas.
1: Y, pero él la echa por la boca. No, ¿cómo? ¿Quién sabe? ¿Qué será? Qué válgame, ¿qué será? Este hombre es moderno. Él echa espuma por la boca y nosotros en la orina. ¡Qué bárbaro este borrachín! Bueno, entonces todo sigue borracho. Mira, esta mujer. Con razón, pues que es tóxica. ¿Cómo no va a andar borracho para aguantarla? ¡Qué bárbara! Ándele pues, ahí le dedico al Beiro.
2: Sí.
1: ¿De parte de la tóxica o de la abuela?
2: De la abuela y tu abuelo.
1: Ah, bueno, el borrachín.
2: El borrachín.
1: Órale pues, ya dijo, gracias.
2: Dale.
1: Dale, bye. A esta mujer le encanta que la maltraten. El borrachín, claro. Oiga, mi gente, bueno, vamos a darle, profe, a ver cómo andamos. Aquí sabemos si guau guau o miau miau. 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
1: Mini.
0: Mira, lo sigo cantando. Qué bárbaro yo. 639-106-6483. 106-6486. Sonora Dinamita. Oiga, el saludo para mi esposo Javier Palomino, que cumple años hoy. Eso dice su esposa Angélica, que lo quiere mucho. Ándele, pues quiéranse mucho, quiéranse los dos, ¿eh? Oiga, para el niño Albeiro, cumple 10 años hoy, Albeiro, allá en Aica, Chihuahua, de parte de su abuela, la Tóxica, y su abuelo, el Borrachín. ¡Qué padre! Oiga, para el tremendo Daniel Orozco, allá en Ulysses, Kansas. Allá te cansas, dijo aquel. Le manda un saludo a toda la gente de la cordillera de Guadalupe, bueno, de Mioqui hasta la hacienda de Humboldt. Allá en especial a la raza de Guadalupe Victoria, dice, del Gramal de Arenillas, de la hacienda de Humboldt, alias el Aguacate. Fíjese, Daniel Orozco, sí, es cierto, dice, allá soy el aguacate y allá en Yulisas es el aguaqueiro. ¡Ay, perro condenado! Y ese, qué bárbaro, Daniel. Échele ganas, pues, al tremendo Jorge Morales por allá en Soleil City, Utah. ¡Qué padre, Soleil City! ¡A gusto! Échele, profe, échele.
2: Un saludote al señor George Morales, ¿verdad? Desde temprano nos llama la señorita Nena Hidalgo, que anda desayunando.
0: Ella se avienta un kilo, pues que no sabe cuánto dura para desayunar.
2: No, me presumió.
0: ¿Qué?
2: Anda comiendo huevos, frijoles charros, su cafecito y ahorita un postrecito. ¿Cómo la ve?
0: ¿Sabe lo que es el postre?
2: ¿Cuál es el postre?
0: Un frasco recién enfrascado de chile güerito.
2: No, qué chulada.
0: Qué bárbaro.
2: También un saludote para la cuadrilla de Jesús Vázquez, que le manda un saludo al gerente de madería Santa Isabel. Al señor Jesús Turi, alias La Gárgola.
0: Ah, hijo, ¿a poco? Ah, sí, es sí. El gerente.
2: Es el gerente de...
0: En Madera Santa Isabel.
2: Santa Isabel.
0: En La Terraza.
2: Hasta allá.
0: Órale, saludote. Pues, qué padre.
2: Y por último, un saludote a todos los maestros, alumnos de la Secundaria Federal 100, que anda cumpliendo 20 años.
0: Sí.
2: Ya 20 años, la escuela de las trailas, se les decía antes.
0: Fíjese, qué padre.
2: Se la manda ahí su amigo, el señor Charlie, el intendente de ahí. Un tipazo el señor, ¿eh?
0: Sí.
2: Tipazo.
0: Buena onda.
2: Buena onda el señor.
0: Así necesitamos gente, este mundo. ¡Órale, pues!

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11: Dios mío, ayúdame con este gaznate que no se cierre. Oiga, el saludo para Miguelón, allá en Oklahoma, ya me dio un remedio. Casero, claro, casero, ese Miguelón y toda su family por allá en Oklahoma. Oiga, también para el señor Eleazar, mi compa Eleazar Madrid y la señora, su esposa Gloria Alvidres. Ah, ese apellido Alvidre, yo creo es de Valle Zaragoza, ¿no? En la colonia de las Brujas, la 31 de octubre, dice, de parte de su hijo Jera, que los ama. Mire qué padre, con todo el alma. Eso, mi compa Jera, vea por ellos. Mándeles dólares, sí, allá está en Glenwood, Colorado. Qué padre, mándeles dólares. Yo así quería aliviar a mis jefes, pero como dice la canción, pues ya fue tarde. Muchas veces quiere uno aliviar a su papá, a su mamá o a los dos, ¿verdad? Y pues no le alcanza el tiempo, la vida a ellos y se van. Y se queda uno con las ganas de darles, órale, coman jefes, como... fuimos familia de bajos recursos, ¿verdad? Entonces, pues uno quiere alivianar, se aliviana uno y quiere alivianar a sus jefes. ¡Órale, jefes, déjense caer! ¡Qué padre! Pero, bueno, a lo mejor en la otra vida, ¿verdad? Dijo el mimoso, en la otra vida danos chance de que nuestros jefes vean que no somos hijos desnaturalizados. ¿Cómo se dice? Desagradecidos, o cómo sí, no somos hijos agradecidos que quisimos mucho a nuestros padres y que agarramos los consejos de nuestros padres. No robar lo que no es tuyo, no lo toques ni lo voltees a ver. ser buena persona, ¿verdad? Ser buena persona. Bueno, pues gracias a ellos nos inculcaron todo eso. ¡Qué padre! Bueno, saludos para Eleazar, mi compa Eleazar Madrid y la señora Gloria. Ya saben que su hijo los quiere, los ama. Y mientras él viva, no les va a faltar nada. Bueno, eso es de mi cosecha. Así es que ya saben, Jera, ya lo comprometí, ¿ok? Oiga, para Sonia y Tania, por allá en Miami. Fíjense, en Miami. ¡Qué chulada! Miami, Florida, ¡qué rico! ¡Órale pues, profe, aviéntela! ¡A gusto, papá! ¡A gustote! ¡Es Apache! ¡Apache, aquí en la Lupe! ¡Qué rico! ¡Vamos a bailar! ¡Ah, no, no!

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3: Una mujer perdió la vida durante la madrugada del martes 8 de septiembre luego de que se solicitara la presencia de los cuerpos de emergencia en un domicilio del Molino, municipio de Rosales. Al llegar los paramédicos y realizar la valoración correspondiente, determinaron que la mujer ya no contaba con signos vitales, por lo cual no fue posible brindarle las maniobras de reanimación. En el lugar, la mujer fue identificada por su pareja con el nombre de María de la Luz, de aproximadamente 40 a 45 años de edad. Ya será la autoridad ministerial que va a continuar con las investigaciones para esclarecer las circunstancias en las que ocurrió esta muerte. Que en paz descanse. La mortandad de abejas en la región ha alcanzado niveles preocupantes, principalmente por el envenenamiento derivado del uso de productos químicos en cultivos agrícolas. Así lo advirtió el apicultor Manuel Octavio Ramírez Salcido.
4: De lugares, apiarios, colmenas, que ya ahorita se han perdido por envenenamiento de los cultivos, eso es lo que estamos viendo.
3: Familiares y autoridades están pidiendo el apoyo para localizar a Dulce Yadira Ramírez Márquez, de 31 años, originaria de Saucillo, la cual se encuentra desaparecida desde el pasado 17 de agosto, luego de salir de su domicilio con dirección a Chihuahua Capital. Si usted cuenta con alguna información, puede proporcionarla al número de emergencias 911. La estrategia de prevención implementada por Protección Civil en Meoqui ha permitido reducir de manera importante el número de incendios en viviendas.
5: Es que hemos logrado bajar el gran índice de incendios en casa habitación, el gran índice de personas lesionadas por incendio.
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20: Órale, pues, mi raza. 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Oiga, puertas principales de balcón, de terraza. Llegó el la bestia y dejó todo, todo ahí. El alamito cubierto de puertas y ventanas, calles, callejones, patios, azoteas, bodegas, lleno. Lleno de puertas y ventanas americanas, Leila. Ah, pero también dejó galones, cubetas de pintura americana. Fíjese qué diabla esta bestia. O sea, el tren, entre paréntesis. ¡Qué padre! 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Frío. 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Ah, y un mensaje para Ramoncito, dice el jarro que ahí tiene el marrano que le compró antes de irse a Estados Unidos. Ya me platicó el jarro, no, dice, es que Ramoncito, antes de irse a Estados Unidos, me compró un marrano, pues estaba chiquillo, y ahora dice, ya no cabe en el trochil, dígale que venga por él, órale Ramoncito, que vaya por el puerco, para que lo haga chicharro, o se lo coma como así, ¿qué tiene? 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Órale pues, oiga, este sábado 19 de septiembre, nadie

0: Sonora, pues pa' qué le cuento, ¿verdad? Oiga, juntos, este sábado 19 de septiembre en el Tex-Mex, mi gente. ¿Ya apartó su preventa? 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Es ya de este sábado en 8, mi raza. La Sonora Dinamita, qué chulada. ¡Órale, profe, aviéntela! ¡Mire nomás los Bukis! ¿Quién la pidió esta, profe? No fue Nena, ¿verdad?
1: No, fueron varias personas.
0: Ah, varias.
1: Sí, oh. Tienen ganas de escuchar Bukis.
0: ¡Órale!

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0: ¡Hora de agosto! Oiga, el saludo para la Bulu de parte de Sonia desde Florida. ¡Qué padre! Sonia ya tenía mucho... Yo creo que estaba de luna de miel, ¿no? Porque ya estaba por casarse. Agarró la luna de miel duro. Ya cuando tenía sin reportarse esta mujer. No la entendemos, Sonia, no se preocupe. Nosotros entendemos que cuando hay... cuando hay luna de miel, pues ni asomarse a la ventana, ni comer, nada, nada, nada, ¿ok? Oiga, por allá en Florida, también para Miguelón, allá en Oklahoma, qué chulada, Miguelón. Para la cuadrilla de Fabián Serna, allá Alejandro, Adrián, Kikai. A Kikai le gustan aquellos, los bulubertos, ese Kikai, fíjese qué raro, pero bueno, a Chuy Loyo, de parte de los formeros allá en la compañía de Chuy Bojorques. ¿Es Bojorques, verdad? Chuy Bojorques, profe.
1: Chuy Bojorques, sí.
0: Ah, bueno, Chuy Bojorques allá en Pueblo, Colorado. Oiga, también, ¿dónde lo anotaste, coronel? Ah, acá. A toda la raza chavita. Ay. Salud, salud, salud. Oiga, para Chavita, Juanito, el Güero, David, allá en el puente de Amarillo, Amarillo, Texas, oiga, de parte del gallo Claudio, a toda la raza de Rosales, allá también Ulises, Kansas, allá también nos sintonizan los hispanos, latinos, y luego también dice aquí para la gente de Guadalupe Victoria, la hacienda de Humboldt, Arenías, Arenías, de parte de Daniel Orozco. Qué padre, oiga, a toda mi gente allá en la Unión Americana. Y luego, dice, para mi esposo Javier Palomino, cumple hoy años. Órale, Javier, pues ahí está el saludo de su esposa Angélica. Dice que lo quiere como el primer día que lo vio. ¡Ajá! Eso sí está fuerte. ¡Qué barbaridad, Javier! No, pues qué envidia, mi compa. Échele ganas al matrimonio. Oiga, para Albeiro. Albeiro, fíjese, me dice la tóxica. Para Albeiro Cisneros Bañales. Y es al revés. Es su nieto y no sabe ni cómo se apellida. Válgame, qué vergüenza. Pero bueno, todo se le permite. Es la tóxica que hizo borrachín al borracho. ¡Qué bárbara tóxica! Oiga, para el señor Eleazar Madrid, a la señora Gloria Alvidres, de parte de su hijo, dice que los quiere mucho. Por eso les manda muchos dólares, porque los quiere. Y quiere que se alimenten. Ah, les manda dólares, qué padre. Oiga, Chuy Contreras, andan en la pizca de Chile allá en Estación Consuelo. Bueno, qué padre. A ver, ¿quién más, coronel? Échale, échale, que de esto no hay todos los días. Oiga, para Jorge Morales, allá en Salt Lake City, Utah. Qué padre. Órale, pues, profe. Ah, échale, échale.
1: También tenemos unos saludotes para la familia Hernández Pérez de Loma Chica, que antes eran de Saucillo, fíjese, me están contando la historia.
0: Eran de Saucillo.
1: Eran de Saucillo.
0: Y cruzaron el puente, cruzaron el río.
1: También a la familia Méndez Ramírez de La Obrera y al señor Mónico Ramírez. Y tenemos a alguien en llamada, oiga, a quien no se imagina quién es.
0: A ver, bueno.
2: Buenos días.
0: Buenos días, ¿quién habla?
2: Casi nadie.
0: ¡Oh, Buluberta! ¿Se emborrachó el sábado, Buluberta?
2: Sí, se cayó el fototaxi.
0: ¿El sábado también?
2: El sábado se cayó el fototaxi.
0: Pero no se pagó, no se pegó en el pie.
2: No, no me pegué yo. Es que como está, es como están ahí las calles, allí bien feas, de ellas llenas de hoyos. Pues en la bajé donde la tenía ahí, metía por un carro y se fue. Se la dio por el hoyo en la otra llanta y se cayó.
1: Puras caídas, puras caídas.
0: No, esta Buluberta. Oiga, ahí en la ampliación, ¿verdad? Las varas.
2: Sí, ahí cuando iba a salir era la quinceañera.
0: Vale, pero no iban ustedes montados, ¿o sí?
2: No, apenas le iba sacando, me la puse.
0: Ah, entonces se le cayó antes de subirse.
2: Antes de subirme.
0: Ah, entonces no peligró el pie. Bueno, no. Oiga, y el sábado tenemos otra quinceañera ahí mismo, Buluberta.
2: Otra quinceañera ahí mismo.
0: Por si va a llevar aquel con aquellos a que se pongan bien locos, pues se va la quinceañera. No,
2: ya sí me lo va a llevar conmigo.
0: Sí, porque vaya, agarra ese vicio y para sacarlo es la bronca.
2: No, ya le dije que si sigue así lo voy a llevar con el negro para que lo enderece.
0: Y que dijo, ¡ay, qué rico! ¡Qué bárbaro! No, eso nomás los prende y ahí andan todos flacos, miedosos y de todo, ¿no? Pues pobre gente.
2: Y hasta el negro se los lleva.
0: Sí, sí. ¿Y dónde andan ahorita, Buluberta?
2: Pues andamos quitando un quelital que tenemos aquí en el camote porque lo va a fumigar el patrón porque ya lo va a sacar.
0: ¿Ya lo va a sacar? ¿Qué va a sacar?
2: Pues el camote.
0: Oh, todo eso le encanta a Buluberta, le fascina. ¡Qué bárbara, Bulu!
2: Ay, para que le mande saludos al señor de señores, al jarro.
0: Ah, ese Jarromsky. Oiga, ¿usted conoce a Ramoncito Uribe?
2: Sí, lo conozco, es muy amigo mío.
0: Ay, pues es el gerente general de Puertas y Ventanas Leila, ¿sí sabía?
2: Sí, sí sabía.
0: Y es el gerente.
2: Pues puede ser cuando fuimos que lo saludé ahí a Ramoncito.
0: Pues sí, pero como usted se fue para allá, yo no supe de qué platicaron. Y como mi oreja no me alcanza mucho, ahí estaba.
2: Y lo vi. ¿Cómo estás, Buki? Así me dice, le digo, bien, ¿y usted, Ramoncito, nomás?
0: ¡Oh, qué padre! Oh, está bien, Buluberta. Pues yo nomás los vi que manoteaban. Dije, válgame, estos parecen gallos de pelea.
2: Sí, es que una vez fue a la casa y se andaba tomando unas cervezas y mi mamá había hecho pozole y yo le di pozole.
0: Le dio pozole del pozo. ¡Qué bárbara, Buluberta! Oiga, ¿y Ramoncito es derecho o también es Buluberto?
2: Pues dicen que es Buluberto, pero quién sabe.
0: ¿Qué dice? Dice.
2: Lo que se mira no se juzga ni se pregunta.
0: Dice, ¿qué dice? Pues dicen, diremos. Ah, no se crea.
2: Sí.
0: No, Ramoncito es puro hombre y no calado, pues, no calado el vato.
2: Ahí es bronca de Ramoncito, él sabe lo que quiere, si hace un papalote y lo echa a volar.
0: Ay, sí, Buluberta, sí es cierto. Oiga, le mandó saludos Sonia, Buluberta.
2: Pues sí, pues un día andaba perdida.
0: A mí se me hace que está de luna de miel y nomás el cachete le dio chance de mandar el mensaje. Salud para la Bulu de parte de Sonia y ya. Y le dijo, venga, chepa acá.
2: Sí, porque le mando WhatsApp yo y nomás me dejan, los ve y nomás me dejan visto. Dice, no, pues pensé que pasaría.
0: Pues está de luna de miel, Buluberta. Allá la luna de miel es diferente, allá no les da la luz del día muchos días, puras noches.
2: ¿Qué le pasó? ¿Por qué anda mal en la garganta? ¿Qué chupó?
0: Pues estoy chupando, mire, traigo hierba de...

0: hágase un tecito con de ajo con hojas de ¿cómo se llama? Del
1: bonito, y se das a pedir a al fogatas. Ah, de esa no.
0: No, de esa no, ya está listo.
1: Perdón, yo pensé que me iba a decir hojas de aquella. Y no, ya está
0: listo, y échele una compre un Vicks y una cucharita de Vicks ahí adentro.
1: ¿Adentro?
0: Sí, ya cuando está cociendo, sí, adentro de donde está haciendo la bebida.
1: Ah, en la cocina.
0: Sí, ya cuando está cociendo.
1: Yo dije adentro,
0: el vaporcito que sale y lo ya que se enfría poquito, no tan caliente.
1: ¿Me lo aviento el vapor que sale?
0: Sí, lo respira.
1: Así ya como ya, así como el fogatas que respira el humo.
0: Sí,
1: ah, así. Bueno, muy bien.
0: Y ya cuando este cole la bebida, ya que se enfríe, no tan caliente, se la va a tomar así, más o menos. Ya se la toma.
1: Ah, es tomada.
0: Sí, eso es tomada. Vale. Pero también le abre las vías respiratorias y respira el.
1: Ah, abre las vías. Pues sí. Con que está bien que abra las vías, nomás las vías. Oiga.
0: No, yo no me engripo. Como ajo con limón, luego nada más me siento que me duele la garganta mal. Unos salsitos picados y los licuo con el limón y vamos para adentro.
1: No, usted no se enferma porque se va usted y el fogata si se aturran de humo.
0: A la mejor.
1: Oh, no, pues por eso. Eso no se pone mal.
0: Ya no avienta colágeno, avienta puro humo.
1: Puro humo. Oiga, no, pues está bien, me voy a aventar un remedio que me dio Miguelón. Este remedio de Oklahoma. A ver si con eso me controlo. Está bien, pues, Luberta, ¿dónde pero andan? Si
0: aquí por la Merced, si hay unas hierberías, hay muchas hierbas bien buenas.
1: Pues sí, como esa que fuma usted y aquel.
2: Traigo una hierba bien buena también.
1: ¿Qué dice?
2: Que traigo una hierba bien buena también.
1: Ah, traigo hierba es santa. Para la garganta. Ah, pues esa hierba.
2: Es para la gripa y para la garganta.
1: Por eso, pues es la que canta el hierberito. Traigo hierba santa. Para el fogatas. Ah, no, esa es otra. Qué bárbaro.
0: Que le ponga la de Nevedí tu recuerdo.
1: Oh, ¿a quién?
0: Al fogatas, dice.
1: Pues que le caló el divorcio de una noche o qué.
0: Sí, a la mejor sí.
1: Válgame, órale pues, ahí se la ponemos, Boluberta, échele ganas.
0: Ándale pues, y que pase mi día así, el profe.
1: Ándale pues, el profe Morales.
3: Bonito día.
1: Órale, ahí está el profe.
0: Pues gracias, bye.
1: Gracias. ¡Vámonos, profe, aviéntela! ¡Ay, Dios mío, Dios santo! ¡Qué barbaridad, destino cruel! Te la llevates y no la

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gusto, papá. 10 de la mañana, 27 minutes, minutes. 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Órale, pues. 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

0: 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Órale, pues. ¡Vámonos, profe! ¡Písele! ¡Ah! Son los Barrón. ¿Cómo se llama esa rola?
1: El baile de la tortuga.
0: Ah, el buitre, la tortuga. El sol, sol, sol.

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Yerberito, ¿qué traigo? Hierba santa para la garganta, esa es la que necesito yo. Y lo dice, y con esa hierba se eleva el fogatas. No, esa no necesito, esa no. Con la que se eleva aquel, ese es otro tipo de hierba, no es para la garganta. Bueno, a ver qué onda ahorita. Vamos a hacer unas gargas que nos recomendó Miguelón. Ah, nomás son de pegue, no, hombre, a gusto, papá. Ahora sí hacer nuestro jale bien, como Dios manda, como debe ser, como le gusta a uno. Bueno, el saludo para Buluberta. A la Buluberta le gusta el qué, ¿cómo se llama? El chuchupaste. Dice, no, con el chuchupaste me curo luego la garganta. Es que le dije, oiga, no tiene un remedio usted, Buluberta, pero son remedios diferentes. Es que hay remedios para ella, que es Buluberta, y hay remedios para los hombres, muy hombres, como yo, Biznando. Sí, aquella usa chuchupaste. No, yo no, yo paso. ¡Qué bárbaro, Buluberta! ¡Órale, pues, a gusto, papá! ¡Échele! Aquí, hijo.

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0: Ay, profe, pues ya no le echamos, ojalá. Y en la tarde sigue igual este gaznate, que no se nos desconchinfle, sino valiendo Vix, Vaporub. Oiga, profe, gracias, profe.
1: No, gracias a ustedes por estar escuchándonos y escúchenos más tarde.
0: Sí, más tarde, a eso de las 5. ¿A esa hora se refiere o qué?
1: Sí, claro, con usted.
0: Ah, qué bueno, a las 5, pues,
1: a la mera raza. Cinco,
0: así es, por lo pronto ahí viene la Kiux. Ahorita viene por las calles de Delicias, echa la mocha a alta velocidad, arriba del límite. Nada, no se crea, es que me gusta hacerle bullying porque llega con los ojos así.
1: Hacerle enojar,
0: sí,
1: ¿verdad?
0: Sí, me encanta que esa Kiux reviente. Ah, no se crea, tiene mucha paciencia la Kiux. Sabe que es bullying, sabe que le estoy dando fama. Fama de cafre del volante. Más bien, ¿verdad? Qué bárbara. Ah, no se crea, la compañera, la estimo, por eso le digo todo eso. Pare, imagínense si no la quisiera, todo lo que le diría. Mire, viene.
1: Ya llegó a regañarlo, mire.
0: Sí, no, ya llegó. Cuidado con esa Kiux, porque viene como fiera para el micrófono, ¿eh? No piense mal. Es buena para el micrófono la Kiux. Yo creo que si no tiene parientes ni nada, músicos ni locutores ni nada, ¿verdad? Fíjese y cómo salió brava para el micrófono esta mujer. ¡Qué barbaridad, Dios mío! Le has dado un don. Un don. Ok. Bueno, se quedan con la Kiux, profe. ¡Vámonos! ¡Fuímonos! ¡El yerberito llegó! Y con esa hierba...

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0: Oigan, 11 de la mañana con 9 minutos, 11 de la mañana con 9 minutos. Buenos días tengan todos ustedes. Oigan, muy buenos días, feliz miércoles, ombliguito de semana. Oigan, ahorita andaba viendo en qué día andamos, fíjense nada más. Andamos perdidos de días, pero aquí andamos, miércoles, así es, miércoles, miércolitros. Oigan, 9 de septiembre ya, qué rápido, 9 de septiembre de este año 2026, esperando que hayan amanecido muy bien, esperando que su día vaya fluyendo de lo más bonito, que le anden echando ganas ahí a sus actividades diarias. Ya sea si nos escuchan desde el trabajo, desde su hogar, desde su auto, desde donde sea que nos estén acompañando, qué gusto para mí yo estarlos acompañando a ustedes. Mi nombre es Angélica, voy a estarlos acompañando de aquí hasta la 1 de la tarde, pero por mientras vamos a darle el comienzo a Cantarito Selvado Show. Así es, sean todos bienvenidos, aquí le damos todos los porvenirs que va a haber allá en Cantaritos y Marisco Selvado en Saucillo, que la verdad, muy, muy buena pachanga, ¿eh? A partir de mañana empieza lo que es la pachanga y con el jueves de karaoke. Y les tengo una gran noticia, ahí se las platico. Bueno.
1: Buenos días.
0: Buenos días. ¿Qué pasó, Bulu?
1: ¿Cómo amaneció la mujer?
0: Bien, gracias a Dios. ¿Y ustedes?
1: Bien, bien, aquí en la chamba.
0: Qué bueno. ¿Nomás andan tú y el Fogatas o qué?
1: Sí.
0: Vaya, se bajaron del barco todos, oye.
1: Ya.
0: ¿Por qué?
1: Pues ahorita en la tarde a lo mejor voy a traer a la Liquín.
0: Ah, okay, okay.
1: Y al gallo Claudio, no sé todavía qué dice el patrón.
0: Ajá. Oye, ¿y el gallo Aliquín está estudiando o no?
1: Sí, estudia en la mañana.
0: Ah, qué bueno, qué bueno. Eso te iba a preguntar.
1: Ayer, como tengo un... Bueno, pues es un amigo, pero como si fue una amiga para mí.
0: Ajá.
1: Que es igual como yo.
0: Ajá.
1: Son mujeres modernas.
0: Ah, muy bien.
1: Y como está estudiando mi amigo en corte de pelo, se lo llevó y le cortó el pelo, fue su modelo.
0: Ah, qué bien, mira, requete bien.
1: Y me tocó a mí también la tijera.
0: Ah, qué bien, ¿y cómo te lo dejó, al 100?
1: Sí, bien bonito, sin capas.
0: ¿Qué tal? No, pues va a ser muy buen estilista.
1: No, mi amigo tiene muy buena mano.
0: Qué bueno, no, qué chido.
1: Sí, porque siempre que me la ha cortado, me crece mucho.
0: Esas son las buenas manos de los estilistas. Cuando te crece luego el cabello, esos son los buenos.
1: Sí, me lo ha cortado y ya tenía mucho que no me lo cortaba. Y le dije, pues no me ha crecido. Dijo, de que me lo corté con otra persona, dice, no me ha crecido. Dijo, no, veas que conmigo siempre te ha crecido.
0: Ajá.
1: Y está más largo.
0: No crece porque no se lo corta uno seguido. Fíjate, yo he aprendido eso.
1: Sí.
0: Por eso es. Bueno, Bulu, no, pues aquí les mando el saludo a ti y al Fogatas. Ahí andan para la Merced.
1: Y aquí andamos limpiando un camote.
0: Ah, qué bueno. Ahí te manda saludos el Jarro. Mira, ya me mandó aquí mensaje. Dice saludos.
1: Me saluda el Jarro.
0: Sí, que ahí andaba en el fin, me estabas platicando.
1: ¿Eh?
0: Que ahí andaba en el fin.
1: ¿En el fin?
0: Ustedes, que si andaban el fin de semana ya con él.
1: No.
0: Ah, te entendí mal, pues.
1: No, ahí me saluda el Jarro.
0: Ok, claro que sí, aquí te lo saludo, ¿eh? Bulu, ¿quieren una canción?
1: ¿Y cuál canción quieres?
2: Antes de culpa del profesor Oliva.
0: Antecedentes de culpa, dijo, ¿verdad?
1: Sí, de Alfredito Oliva.
0: Ok. Muy bien, aquí se las complazco, ¿eh?
1: No, ándele, pues, que pasen bonito día.
0: Igualmente ustedes, que pasen bonito día.
1: Y que nos sigan escuchando todo el día a la Lupe.
0: Así es, Bulu. Excelente.
1: Porque hay muchos que ya nomás dicen, ya se acabó el pompa coronado, voy a apagar la radio.
0: Ya sé, es feo.
1: Que nos sigan escuchando porque... De ahí esa radio se entera muchas cosas.
0: Sí, no, sí. Aquí ponemos el ambiente, aquí ponemos buena música.
1: Sí, sí.
0: Bueno, gracias, Bulu, que tengan muy bonito día.
1: Tomándole igualmente, que
0: gracias, igual, Bulu, gracias, bye, bye. Bye. Pues ahí está la Bulu, fíjense nada más, sigan el consejo que nos dio la Buluberta. Saludos ahí para el Jarro, el buen Jarro, ya está la cuadra. Saludos, gracias por estar en sintonía como siempre. Dice, buenas tardes, Kiux, ya ves que la vecina tóxica, que te digo, escandalosa, mira, ahí te mando un video para que te des una idea, nomás... No lo compartas. Ok, aquí chismeamos. Aquí veo ahorita el videíto. A ver, A ver qué tal está el chisme. Bueno, pues vamos a arrancar. Ay, ni les he dicho la temperatura. Espérenme, porque si no ahorita me regañan porque no la digo. Porque la gente me pregunta, ¿por qué no dijiste la temperatura? Ahí les va. 31 grados es lo que nos marca la temperatura aquí en Ciudad Delicia, Chihuahua. De los 34 que vamos a alcanzar el día de hoy, ya no hay pronósticos de lluvia para Delicias. Esperando que, pues, en otras localidades sí les caiga lluvia, pero por mientras aquí en Delicias no nos marca nadita de agua, ¿eh? Y el día totalmente soleado hasta las 7:13. Miren, ya está oscureciendo más temprano. Hasta las 7:13, que es ya el atardecer del día de hoy. Es cuando nos va a estar abandonando el señor sol el día de hoy. Pues bueno, vamos a arrancar con Cantarito Selvado Show. Ahorita les voy a estar platicando todo lo que va a haber este fin de semana. Y desde mañana arranca lo que es la pachanga allá en Mariscos y Cantarito Selvado allá en Saucillo. Entonces, ahorita les voy a estar platicando cómo va a estar el show. Les voy a estar dando una muy buena noticia de Mariscos y Cantarito Selvado allá en Saucillo. Entonces, pues ahí les va. Con eso arrancamos. Para esa rica cumbia, a cargo de Chicos de Barrio, esto que se titula La Chola. Hay aguas con el filero. Ah, no, ¿verdad? Hoy 11 de la mañana con 15 minutos, Angélica con ustedes. De aquí hasta la 1 de la tarde, pero por mientras, arrancamos con Cantarito Selvado Show.

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Oigan, 11 de la mañana con 28 minutos. Qué buena canción acabamos de escuchar. Esto a cargo de AB Quintanilla y los Cumbia Kings. Qué buena canción, ¿eh? Andamos baile y baile. ¿Sabes a chocolate? 11 de la mañana con 28 minutos. A ver por acá. Dice: hola, buenos días. Saludos, saludos. Dice: ¿me puedes poner, por favor, una canción de Pedro Fernández? Se llama Una Rosa para ti. Ok. Claro que sí, aquí la buscamos luego, lueguito. Saludos, Laura, gracias por estar en sintonía. 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Oigan, pues vámonos con más música aquí en Cantaritos Salvado Show. 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Órale, pues nos vamos con más música. Llega esto a cargo de Arcángel y Grupo Frontera, esto que se titula ALB. Por eso continuamos aquí en Cantaritos Salvado Show.

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Oigan, exactamente ya 15 minutitos es lo que nos están haciendo falta para las 12 del mediodía. 15 minutos ya y nos llegan las 12 del mediodía. Va avanzando bastante rápido por acá el tiempo. Bueno, dice por acá, buenos días. Saludos desde Los Mochis, Sinaloa, con la Lupe. Atentamente, Braulio Martínez. Saludos, Braulio. Saludos, allá está Los Mochis, Sinaloa. 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Oigan, vámonos con más música. Esto a cargo de Alfredito Olivas. Esto que se titula Antecedentes de Culpa, Ya tan solo 10 minutitos. Es lo que nos separan de las 12 del mediodía.

Oigan, ya tan solo un minutito es lo que nos están separando rapidísimamente de las 12 del mediodía. Un minuto ya y nos llega a las 12 del mediodía. Excelente, excelente. 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Oigan, pues nos despedimos precisamente con esta bonita canción. 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El día de mañana nos escuchamos. Bueno, más bien el día de mañana escuchamos Cantaritos Selvado Show. Oigan, y yo me quedo con ustedes, aquí en el 98.9 de su radio. Así que no se despeguen de la buena programación que les tenemos aquí en Alupe 98.9. Hasta aquí llegó Cantaritos Selvado Show.

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Oigan, regresamos con más de la buena programación después de este pequeño corte comercial. Aquí el 98.9 de su radio. Aquí continúo con ustedes, ¿eh? Bueno, ahí está. Déjeme mando saluditos acá que tengo pendientes. Dice, saludos, Angélica, escuchando su excelente programa. Gracias, como siempre. Saludos allá a Roberto Fuentes y a su familia, ¿eh? Allá está Arizona, que dice que va a subir a 42 grados. Dios mío santo, todavía se andan tostando allá. Pues bueno, saludos, a protegerse muy, muy bien de estos calorones que todavía nos tocan ahí más allá, ¿no? Pues más allá en Arizona que aquí. Bueno, ya nos colgaron, ¿para qué cuelga, hombre? Oigan, 472-0660, el teléfono aquí directamente a la cabina. Y recuerden que también ahí los atiendo por medio del WhatsApp. Mándenos ahí su mensajito, mándenos su fotito de lo que ande haciendo, mándenos su audio, aquí lo reproducimos totalmente al aire. Anótelo, 639-135-5193. 639-135-5193. Oigan, pues ahí saludos para la tremenda de la Buluberta y para el Fogatas, ¿eh? Saludos. Oigan, también saludos para Luis Montañez. Allá está la Mar Colorado. Saludos, Luis. También a los de la cuadrilla de Fabián Cerna, ¿eh? Saludos, muchachos. Ánimo, nos estaban solicitando algo acá de Conjunto Primavera. Aquí se las programamos. A ver, solitario. Órale, muy bien, aquí está. Muy bien. Oigan, siendo las 12 del mediodía con 21 minutos, antes de irnos con más de la buena programación, déjenme les platico. 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

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No lo deje pasar, porque después ahí andamos llorando después. Oigan, pues vámonos con más música. Nos vamos con esta canción bien romántica. Oigan, esto a cargo de este chico, Crecer Germán, que híjole, nomás sacó estas canciones y ya no volvió a pegar igual que antes. Estaba muy chiquito, así que, pues, ustedes saben el precio de la fama, ¿no? Muchas veces, lamentablemente, esperando que próximamente vuelva, ¿no? Crecer Germán. Oigan, esto que se titula Lo que te amo, siendo las 12 del mediodía, con 23 minutos.

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Faltan exactamente 20 minutitos de lo que nos separa ya de la una de la tarde y nos vamos con esta bonita colaboración. Oigan, esto de lo más nuevo a cargo de Den Muñoz y sacaron la voz de Don Vicente Fernández. Oigan, pero esta canción ya muy ad hoc a lo que es Den Muñoz, ¿eh? Lástima que seas ajena. 20 minutos y nos llega la una de la tarde.

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1: ya tan solo 3 minutitos, es lo que nos separan ya rapidísimamente de la 1 de la tarde. 3 minutos ya, qué rápido, y nos llega la 1 de la tarde. Oigan, antes de despedirnos, oigan, productor que cuida su campo, trabaja con lo mejor, y lo mejor lo tienen ahí en Amodesa. 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Así es. Oigan, pues gracias por haberme acompañado en mi turno. Volvemos más tardecito acompañando al señor Coronado. Oigan, 2 minutos ya y nos llega la 1 de la tarde. Nos despedimos con esta buenísima canción a cargo de Javi Cari León. Gracias por haberme acompañado, ¿eh? Volvemos más tarde. Feliz miércoles, ombliguito de semana. Pásenla bonito.

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2: Un grupo de agricultores se manifestó la mañana de este miércoles en las instalaciones de Heineken, en el municipio de Meoqui. Eso para exigir el pago correspondiente por el uso de agua, donde la movilización comenzó a partir de las 9 de la mañana cuando los productores se concentraron en el acceso principal de esta empresa. La Junta Municipal de Agua y Saneamiento de Delicias informó que el día de hoy, 9 de septiembre, se presentará falta de servicio o baja presión de agua potable en distintos sectores de la ciudad. Las zonas afectadas: Fraccionamiento Imperial, Colonia del Empleado, Sector Poniente y también Sector Centro. La coordinación entre corporaciones de seguridad y el sistema de videovigilancia permitió localizar un vehículo presuntamente relacionado con el robo de material de maquila, luego de una solicitud de apoyo realizada por autoridades de La Cruz. El gobierno municipal de Saucillo brindó información que los elementos de seguridad pública recibieron este reporte y, con apoyo de la plataforma Centinela, ubicaron en Estación Conchos una unidad cuyas características coincidían con las señaladas en dicha denuncia.
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2: Ya es la 1:02 p.m. La temperatura por el momento se encuentra marcando los 33 centígrados. Gracias por acompañarnos, gracias por esa preferencia siempre hacia las estaciones de Grupo Radisa. Estamos en vivo, estamos enlazados a través de Flamingo en el 93.7, La Lupe en el 98.9. De manera simultánea, transmitiendo toda la información. Mi nombre es Eduardo Hernández. Esto es Noticieros Radisa Radio. Bienvenidos. El día de hoy se da una manifestación en el municipio de Meoqui, ya que un grupo de agricultores se manifiesta en las instalaciones de Heineken para exigir el pago correspondiente por el uso de agua. Esta movilización comenzó aproximadamente a las 9 de la mañana cuando los productores se concentraron en el acceso principal de la empresa. El grupo mantenía bloqueada la entrada y salida por dicha zona, impidiendo el acceso a las instalaciones, ya que, de acuerdo con los manifestantes, no han recibido una respuesta concreta a su exigencia, aunque señalaron que ya han establecido acercamientos con representantes de la empresa para buscar y llegar a un acuerdo. Los agricultores advirtieron que permanecerán al exterior de Heineken y mantendrán cerrada la caseta principal hasta que se realice el pago que ellos están reclamando. Hasta el momento, la concentración continúa en este lugar mientras esperan una respuesta favorable a sus respectivas demandas. Un trabajo en coordinación con el gobierno municipal de Saucillo. Este trabajo entre corporaciones de seguridad y el sistema de videovigilancia permitió localizar un vehículo presuntamente relacionado con el robo de material de maquila, luego de una solicitud de apoyo realizada por las autoridades de La Cruz. Elementos de seguridad pública en Saucillo recibieron el reporte y, con apoyo de la plataforma Centinela, ubicaron en Estación Conchos una unidad cuyas características coincidían con las señaladas en la denuncia. Tras la detención, los agentes implementaron un operativo de búsqueda sobre la carretera federal 45, logrando interceptar el vehículo a la altura de la caseta de peaje. Durante la intervención, los elementos de la unidad de P60 y P61 aseguraron a tres hombres, además del automóvil y diversos artículos que presuntamente estarían relacionados con los hechos investigados. Los tres detenidos, el vehículo y los objetos asegurados fueron puestos a disposición del Ministerio Público, instancia que va a determinar su situación jurídica y dará seguimiento a las investigaciones. El gobierno municipal de Saucillo destacó la coordinación entre corporaciones de seguridad de la región y reiteró que corresponderá a la autoridad ministerial establecer las responsabilidades conforme avance dicho proceso.
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0: Una de la tarde con 8 minutos. Los números de atención de Noticiero Radisa están a sus órdenes. Dos líneas. La primera de ellas, 639-474-0993. Y también 639-472-0660. Será un placer atenderla a través de los números de Noticieros Radisa Radio. Ponga mucha atención, usted que nos escucha en el sector centro, poniente, colonia del empleado. La Junta Municipal de Agua y Saneamiento de Delicias informó que el día de hoy se presentará falta de servicio o baja presión de agua en distintos sectores de la ciudad. De acuerdo con este aviso, la afectación se registrará aproximadamente desde las 9 de la noche hasta las 12 de la madrugada y abarcará el fraccionamiento Imperial, la colonia del empleado, así como sectores poniente y centro. La medida se debe a que van a apagar el pozo número 2 del santuario. Esto es necesario para realizar una conexión a la red de agua potable como parte de los trabajos de la obra ubicada en la calle Octava, entre las avenidas Río Florido y Río Conchos. Es importante que usted tome las precauciones para que pues no se quede sin el servicio, habilite algún tinaco o se prepare. Hacen la recomendación, por supuesto, a tomar el agua necesaria para sus actividades. Si usted tiene algún reporte a través de la vía WhatsApp, lo puede hacer al 639-120-2000 o a los teléfonos 639-119-1290 o 639-472-0047. Le repito, esto se llevará a cabo hoy, 9 de septiembre, a partir de las 9 de la noche y hasta las 12 de la madrugada. Estamos hablando de un tiempo estimado de aproximadamente 3 horas, ya que se va a apagar el pozo número 2 del santuario por conexión en la red de agua potable de la obra de la calle Octava Oriente entre la avenida Río Florido y avenida Río Conchos. Para que tome las precauciones, haga llegar esta información a quien así lo requiera y de esta manera se vayan preparando con tiempo. El día de ayer se rindió el segundo informe de actividades del alcalde de Rosales, José Dolores Andujo, el cual presentó ante la ciudadanía los principales resultados alcanzados durante este segundo año de su administración, destacando acciones enfocadas en mejorar las condiciones de vida de las familias y atender las necesidades de distintas comunidades del municipio. Noticieros Radis estuvo ahí precisamente. Escuchemos.
1: Ante ustedes, para rendir cuentas sobre el trabajo realizado durante este segundo año de nuestra administración municipal, este informe representa mucho más que un ejercicio de cumplimiento. Es un espacio para compartir con la ciudadanía lo que hemos hecho, cómo lo hemos hecho y sobre todo los resultados que hemos alcanzado juntos. Cada obra, cada programa, cada gestión y cada acción emprendida durante este periodo tiene un propósito: mejorar las condiciones de vida de las familias de Rosales y responder a las necesidades de nuestras comunidades. Durante este segundo año hemos mantenido una visión clara de gobierno: trabajar con responsabilidad, escuchar a nuestra gente, convertir las necesidades de nuestro municipio en acciones concretas. Hoy queremos hablar de resultados, pero también del esfuerzo que hay detrás de cada uno de ellos. De la mano de las comunidades, de las instituciones y de nuestro ayuntamiento y de cada servidor público que forma parte de esta administración, hemos continuado construyendo el Rosales que queremos. Hoy no venimos solamente a decir lo que hicimos, venimos a mostrarlo, porque gobernar también significa rendir cuentas, reconocer los avances, asumir los retos y mantener el compromiso de seguir trabajando. Este es el estado que guarda nuestro municipio. Estos son los resultados de un año de trabajo y este es el camino que continuaremos construyendo juntos. Así que bienvenidos, bienvenidas a nuestro segundo informe de gobierno del municipio de Rosales. El escuchar a una persona cuando llega a nuestras oficinas buscando orientación, atender a una familia que plantea una necesidad, recorrer nuestras comunidades, conocer de primera mano aquello que preocupa y que necesita ser atendido. Durante este segundo año, esa cercanía se mantuvo como una parte fundamental de nuestro trabajo. Tan solo en la Secretaría del Ayuntamiento recibimos más de 500 personas fueron atendidas directamente, dando seguimiento a sus planteamientos y canalizando sus solicitudes en las áreas correspondientes. Y esa atención también se reflejó en los servicios que acompañan momentos importantes de la vida de nuestras familias. Y a través del registro civil se expedieron más de 2.000 actas, además los distintos trámites y actos relacionados con el estado civil de las personas. También facilitamos el cumplimiento de las obligaciones ciudadanas. A través de la Junta Municipal de Reclutamiento se atendieron solicitudes de cartilla de identidad del Servicio Militar Nacional. Y mientras atendemos las necesidades cotidianas, también tomamos decisiones que ayudan a ordenar y preparar el futuro de nuestro municipio. Durante este segundo año, el Honorable Ayuntamiento celebró 32 sesiones, 24 ordinarias, 7 extraordinarias y una solemne, en las que se analizaron y aprobaron asuntos de relevancia para Rosales, entre ellos el presupuesto de egresos para el 2026, la actualización de los valores unitarios de suelo y de construcción, medidas para fortalecer la recaudación y decisiones relacionadas con infraestructura y desarrollo de nuestras comunidades. Pero gobernar también significa abrir espacios para que la ciudadanía participe directamente en las decisiones. Y por primera vez en Rosales se llevó a cabo un presupuesto participativo en el que se registraron más de 1.400 votos y se eligieron proyectos propuestos por la propia comunidad, teniendo 6 proyectos contemplados por los ciudadanos con una inversión superior de más de 2 millones de pesos. Porque cuando la ciudadanía participa, el gobierno escucha. Cuando la comunidad decide, el gobierno cumple. Y esa misma visión de participación y planeación se fortaleció a través del COPLADEMUN como un espacio de coordinación para definir y priorizar acciones orientadas al desarrollo de nuestro municipio. También trabajamos para que el crecimiento de Rosales tenga orden y certeza. Durante este periodo se avanzó en la actualización catastral, incorporando predios y modernizando nuestra información territorial. Y se fortalecieron los mecanismos para contar con mayor certeza sobre la propiedad y el patrimonio de nuestras familias. En este año se entregaron 52 títulos de propiedad. Al mismo tiempo, fortalecimos nuestra capacidad para generar ingresos propios. Entre enero y julio del 2026, la recaudación del impuesto predial alcanzó más de 4 millones de pesos en cabecera municipal y más de 1 millón de pesos en presidencia seccional de Barranco Blanco, Santa Rita y Salón de Actos, mientras que la recaudación por traslados de dominio registró un incremento del 47% respecto al mismo periodo anterior. Por eso, administrar con responsabilidad también significa cuidar lo que pertenece a todas y todos. Por ello, se creó el Departamento de Bienes Patrimoniales y se puso en marcha un programa de actualización del registro de los bienes, muebles e inmuebles del municipio. Asimismo, el Comité de Adquisiciones celebró 14 sesiones, 9 ordinarias y 5 extraordinarias, y se cumplió con la presentación de las obligaciones de información financiera ante la Auditoría Superior del Estado dentro de los plazos establecidos. Cada una de estas acciones tiene un mismo propósito: que Rosales Tengo un gobierno cercano a su gente.

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8: 1:22 p.m. Durante la presentación del segundo informe de gobierno del alcalde de Rosales, José Dolores Andujo, acudió el ingeniero Mario Mata Carrasco en representación de la gobernadora del estado, destacando el trabajo realizado por la administración municipal y refrendando el compromiso de gobierno del estado para continuar impulsando obras y acciones en beneficio de las familias de Rosales.
9: Es para mí un honor estar aquí representando a una persona que todos los días se levanta para cómo mejorar la calidad de vida de los chihuahuenses. Me refiero, en representación de nuestra gobernadora del estado, María Eugenia Campos Galván, para acompañar aquí al gobierno municipal en la presentación del segundo informe del gobierno que escuchamos. Este afectuoso saludo de nuestra gobernadora y su reconocimiento a la gente de Rosales, porque cada día se levantan para mejorar su familia, su entorno, y un informe de gobierno es mucho más que una obligación legal, sobre todo para quien gobierna su comunidad donde nació, que lo vio crecer y que pues, no hay dónde esconderse, presidente. Es un ejercicio de rendición de cuentas, de transparencia, respeto a la ciudadanía. No hay otro puesto en el gobierno más cercano que el presidente municipal. Es el momento de mirar de frente a la gente que todos los días lo vio en el desarrollo de su vida. ¿Cuáles han sido los resultados? Y también reconocer con responsabilidad, como lo hizo usted, lo que falta por hacer. Puente.

0: con el gobierno del estado. Cuente con nuestra gobernadora y en especial la calle Puebla y otra calle por ahí que vamos a hacer juntos, con todo gusto. Esa forma de entender el servicio público como una misión de vida, con una visión impulsada por nuestra gobernadora Maru Campos desde el primer día de su administración. Poner orden en la casa, porque no puede haber política social sólida, programas permanentes, ni infraestructura duradera si no ponemos en orden las finanzas. Desde el inicio de esta administración, el gobierno del estado se tomó la firme decisión de implementar una política de disciplina financiera, orden administrativo y sobre todo responsabilidad presupuestal, entendiendo que cada peso que administra un gobierno pertenece a ustedes los chihuahuenses. Este esfuerzo ha permitido que Chihuahua avance año con año en las evaluaciones realizadas por calificadoras como la HR Ratings y Fitch Ratings. Ha permitido establecer reglas claras para los 67 municipios del estado. Son reglas además equitativas, porque cuando los recursos se administran bien, siempre alcanzan por mucho más. Recuerden que siempre las necesidades van a ser mayores, por eso es una gran responsabilidad para quienes estamos en el servicio público administrar cabalmente y honestamente esos recursos que nos dio la ciudadanía. Claro que el orden financiero no es el objetivo final. El objetivo final, y bien lo dijo nuestro presidente municipal Pepe, es la gente. Si esas inversiones, si esos ahorros no se traducen en mayor calidad de vida, no se está gobernando bien. Pero cuando podemos verlo en la comunidad, como ya lo vimos en Ortiz, evitando las inundaciones, o en las diferentes comunidades trabajando con los niños para prevenir la salud, eso es evitar el dolor evitable. Y esa es la responsabilidad de todos los que estamos en el gobierno. Atender primero aquello que afecte la dignidad de las familias y la vida de todas las personas. Por eso, la prioridad del gobierno municipal de Rosales y el estado siempre será la salud. Ante las dificultades que enfrentó el sistema federal, Chihuahua decidió construir para garantizar atención médica a quienes más lo necesitan. No más falta de medicinas, no más tardanza en las citas médicas. ¿Cómo nació así? Medichihuahua. Actualmente este sistema cuenta con 619 mil chihuahuenses afiliados y más de 857 mil personas han recibido atención médica gratuita. Además, durante esta administración se ha destinado más de 774 millones de pesos a infraestructura de salud y otros 247 millones de pesos a equipamiento médico.
1: Tenemos información importante, Adrián, desde las calles de Ciudad Delicias. Una mañana pues bastante movida en cuestión de los accidentes. Adrián, buenas tardes con la información.
2: ¿Qué tal, Lalo? Muy buenas tardes. Sí, como lo comentas, una mañana bastante movida en cuestión de accidentes, percances viales derivados de choques. Pues ahorita estamos aquí en la Glorieta Niños Héroes, donde hace un momento se suscita otro percance vial derivado de un choque alcance. Esto entre dos vehículos, una camioneta con caja seca y también un Chevrolet Onix. Ya el Departamento de Vialidad aquí haciendo lo correspondiente como recomendación. Pues si viene circulando en sentido de oriente a poniente, tomar alguna vía alterna, ya que la fila pues está bastante, el tráfico se congestiona bastante fuerte por el hecho de que es la salida de los trabajos, las escuelas, y pues por ello crece el flujo vehicular en esta zona, haciendo filas desde la Glorieta Niños Héroes hasta la avenida Río Chubisca, Arlalo.
1: Es una de las glorietas que da acceso al pedagógico, Adrián, también da acceso a Cumbres del Deporte, Colinas del Valle, y es hora pico, justamente, es por ello que se complica mucho el tráfico vehicular en el área.
2: Así es, como comentas, pues es la salida de los estudiantes, tanto el pedagógico del COBACH, pues va también ingresos para el turno de la tarde de las secundarias y preparatorias, y por ende, pues surge a aumentar el flujo vehicular en esta zona. ahorita se acaba de mover ya los vehículos que pues proporcionan este choque, ya se están orillando para pues darle más fluidez a la circulación vial y al departamento vial aquí en el lugar de los hechos, levantando las actas correspondientes para el deslinde de responsabilidades y pues la recomendación de guardar la distancia por parte de vialidad también y cuidar la velocidad al ir conduciendo.
1: Adriana, ¿hay personas lesionadas en este accidente?
2: Afortunadamente no, lo que sí cabe mencionar, ya es el tercer choque alcance que se da en el transcurso del día, pues es algo pues bastante prolongado en esta ocasión.
1: Pues así es, definitivamente más por la hora, y esperemos que hasta aquí llegue el tope de los accidentes, que han sido bastantes. Adrián, anteriormente se atiende también un reporte de un derribo de un poste de madera, precisamente en la avenida de las Moras.
2: Así es, al ingresar de la carretera federal hacia las Moras, es un poste de compañía telefónica que es derivado por un camión blanco, a lo que se menciona, el cual se da la fuga. Ya se encuentra, bueno, el departamento de vialidad llega a minutos de ser derribado para abanderar y pues bloquear el acceso mismo mencionado anteriormente, ya que los cables quedan pues bastante bajos y pueden ser colisionados por alguna otra unidad también de pues de carga pesada, un camión quinta rueda, y que es muy normal que transiten por esta zona de la avenida de las Moras, Lalo.
1: Así es, aparte que ha sido una de las zonas en donde se han registrado también importantes números de accidentes. Ya platicábamos de un encontronazo precisamente en días pasados y algunos otros puntos críticos en cuestión del cruce de la avenida de las Moras con la carretera federal número 45, que ya ha sido pues escenario de diferentes accidentes, algunos de ellos con consecuencias fatales. Adrián, te agradezco mucho este reporte. Una mañana, le mencionábamos, pues bastante movida. Estamos hablando de un aproximado de ¿cuántos accidentes? ¿5?
2: Van 6 accidentes con el que acaba de pasar aquí en la Glorieta Niños Héroes en el transcurso de la mañana.
1: 6 accidentes, es miércoles. Estamos hablando de una cantidad preocupante de hechos viales, aparte de los que se suman obviamente el día de ayer, que le llevamos a cabo estas transmisiones en vivo, el choque volcadura también en Laderas del Norte, otro de los vehículos que se sube al camellón de la Fernando Baeza. Son accidentes que realmente pues preocupa precisamente a la misma ciudadanía en general de qué es lo que está pasando con estos hechos viales que se han estado incrementando dentro de las últimas horas. Adrián, esperemos que hasta aquí llegue en cuestión de los accidentes. De ser así posible, pues de nueva cuenta estaremos haciendo el contacto, por supuesto, para mantenerlo, como siempre, bien informado en tiempo real a través de los diferentes espacios de Noticiero Radiza y también a través de estos enlaces. Adrián, te agradezco mucho toda esta cobertura.
2: Muy buenas tardes, y ahí vamos a estar al pendiente para llevarles toda la información correspondiente desde el lugar de los hechos.
1: Gracias, buenas tardes.
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1: Una de la tarde con 35 minutos. Buen provecho para usted que está con los alimentos. Recuerde manejar con mucha precaución. A esta hora se incrementa el flujo vehicular y, como ya lo escuchó, bastantes accidentes son los cuales se han estado registrando dentro de las últimas horas. Son muchos. Hay que, pues, crear conciencia de los límites de velocidad, de la distancia de seguridad, de no invadir los carriles, de utilizar las direccionales, de evitar estacionarse en los cajones azules, de respetar obviamente también las líneas amarillas, de hacer los saltos totales, de entender que el amarillo es para detenerse, de estar siempre atentos al momento del cruce de las vías del ferrocarril. Y así nos podemos ir todo este noticiero con las recomendaciones. Recuerde que por más señalamientos que existan, que haya en ciertas partes, puntos críticos, usted tiene la decisión. Usted como conductor es el responsable. Usted sabe si acelera, si respeta los límites, si frena o hace caso omiso a todo esto. Sí, son muchos, le repito, los hechos viales que se han estado registrando. También es importante siempre su cinturón de seguridad. La silla de seguridad de los niños, por favor, tómelo en cuenta. Esto es un requisito básico, es un requisito indispensable, es algo que debe de tener siempre en su vehículo si es que va a transportar, por supuesto, a los menores. Su casco de seguridad también en los motociclistas. Lo platicábamos, uno de los accidentes en los cuales deja a una persona gravemente lesionada es porque al parecer no traía su casco de seguridad, entonces, pues es algo que debe de ser sí o sí siempre. Igualmente, de ser posible, aparte que es un requisito, el seguro vehicular, que le va a evitar muchos problemas. Si es completo, mucho mejor. Si no, mínimo que sea cobertura a terceras personas, daños a terceros. Estábamos platicando con los elementos viales en una de las transmisiones que hacíamos en los en vivos a través de ADS Periódico Digital y Radiza Noticias sobre todas estas recomendaciones, y nos encargan mucho siempre que vamos a cubrir estos accidentes, que le mencionemos este tipo de información a la gente. Igualmente, el comandante de Vialidad, Eric Rodríguez, también nos hace mucho énfasis en brindar este tipo de mensajes para que, pues, se pueda reducir por lo menos el número de los hechos viales. Tómelo en cuenta, son recomendaciones que le van a traer o le van a ahorrar, pues, mucho al momento de tener algún tipo de percance. Como siempre, estamos para brindarle, pues, esta serie de recomendaciones, porque usted es lo más importante para nosotros, que es nuestro auditorio. Así que hay que tomarlo en cuenta. Es ya la 1:38, 33 grados, lo que marca la temperatura en Ciudad Delicias. Vamos a una pausa comercial.
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1: 19 minutos únicamente ya antes de las 2 de la tarde. Para usted que va a comprar algún vehículo o que va a vender, ponga mucha atención, porque hay diferentes medidas de seguridad necesarias que tiene que atender. El agente del Ministerio Público de la Unidad Especializada en Delitos Patrimoniales de la Fiscalía General del Estado explica cuáles son las principales señales de alerta que deben de considerar compradores y también vendedores. Tenemos aquí la información.
22: Pues primero que nada, en la compraventa de vehículos, pues comprar un vehículo, realmente pues verificar el vehículo primero que nada en repube. ¿Esto qué es? Pues verificar que no tenga ninguna alerta, un reporte de robo, alguna alerta que pueda comprometer como tal el mueble, o sea, el vehículo. Es lo primero que se tiene que hacer, pues verificar que todos los papeles estén en regla. Muy importante revisar el endoso, que todo esté acorde, que el endoso pues esté como tal en las condiciones para poder celebrarse el traspaso de la propiedad, tal cual. Eso es lo que se tiene que verificar en cuestión al vehículo primero que nada.
23: ¿Qué tan común es que los delincuentes publiquen vehículos a precios por debajo del valor comercial para atraer más compradores?
22: Pues realmente lo que se busca al poner es muy común, ya que esto deviene el modus operandi de este tipo de fraude. Si me permites te lo explico breve. Lo que sucede es que al momento tú de vender tu vehículo, ellos te ofrecen, voy a ir a verlo, sí, me gustó, solamente que yo no estoy en la ciudad. Y aquí es muy importante, contratan gente como choferes o gente para ir a ver vehículos, que incluso ellos también los utilizan para cometer este fraude. Los contratan por medio de páginas de Facebook. Van y ven el vehículo y te dicen, sí, sí lo quiero, nada más que no estoy en la ciudad, va a ir alguien a verlo y se va a llevar el vehículo. Se hace la transacción, te mandan el comprobante de transferencia, o en este caso te emiten un cheque electrónico por medio de la aplicación bancaria. Y al momento de que se hace la transacción, pues ya hace el cambio de propietario, entrega los papeles a la persona que se va a llevar el vehículo, y al momento de que pasan las horas, no se le refleja el depósito a la persona que vendió el vehículo, en este caso a la víctima. Pasa eso y después se enteran de que era una transacción falsa o que fue un cheque que era sin fondos. Entonces, lo que buscan es vender ese vehículo de la manera más rápida posible, ya que deviene de un fraude. Por eso están los precios a veces un poco más por debajo de lo común, y eso es, por eso es lo importante verificar las condiciones y las situaciones legales del vehículo antes de comprarlo también como comprador.
23: Ya tocando el tema de pagos y depósitos, ¿qué riesgo existe cuando el supuesto vendedor exige un depósito para apartar el vehículo?
22: Pues aquí en Chihuahua incluso se pueden acercar a cualquier dependencia de seguridad pública. Se brinda apoyo, ya que en esta situación yo recomiendo no hacer esa transacción para apartar el vehículo. También de aquí se deviene este tipo de fraude, de que, quiero comprar un vehículo, nada más que lo quieren ver muchas personas, si quieres deposítame tanto y para apartártelo. Ha pasado que este tipo de fraudes también, tú mandas el dinero y se desaparecen totalmente.
23: ¿Se ha llegado a dar el caso de que ya llega la persona a hacer la compra del vehículo, lleva el efectivo en físico y al momento de hacer la transacción se llevan el vehículo, se llevan el dinero y también, por ende, llegan a agredir a la persona que iba a hacer la compra?
22: Pues prácticamente estas situaciones no han sucedido comúnmente, la verdad. No han sucedido, ya que lo que busca la persona que comete el fraude es que no se enteren en el momento. Si esto no sucede tanto, porque realmente este tipo de fraude lo que buscan es que la persona tarde más en darse cuenta de este tipo de fraude.
23: Como recomendaciones a la hora de hacer de realizar la compra, ¿es recomendable acudir al domicilio del vendedor o a algún lugar público para realizar esta operación?
22: Sí, claro, yo lo que recomiendo totalmente es verse en un lugar público, ya sea una plaza, un estacionamiento, un lugar visible, un lugar que sea a simple vista, pues como digo, un lugar público es lo que recomiendo para poder hacer una transacción, que sea de día, lo que más recomiendo también. Y también incluso, te digo, aquí en Chihuahua se maneja que se brinda apoyo por parte de las instituciones de seguridad, también como fiscalía, que la compraventa la puedes hacer con apoyo de estas instituciones para poder verificar que todo esté bien.
23: ¿Qué recomienda la autoridad respecto a acudir acompañado al momento de revisar o comprar un vehículo?
22: Ah, sí, claro, perfectamente. Cuando se hace la compraventa de un vehículo, lo que más se recomienda es ir acompañado de algún amigo, un familiar que pueda estar ahí contigo para al momento de hacer la transacción, pues estar ahí con una persona de confianza que te pueda acompañar y brindarte apoyo al momento de hacer la compraventa.
1: Pues ya escuchó, son recomendaciones que pudieran parecer sentido común, pero ya al momento de la emoción de querer aprovechar esa oferta, ¿por qué? Porque bajaron el vehículo mucho, ¿por qué? Porque nos lo apartaron con 5,000 pesos, por llamarlo de alguna manera, o poner, por ejemplo, alguna cantidad, no nos damos cuenta. No nos damos cuenta, lo dejamos de lado, ni siquiera tenemos en muchas ocasiones el tiempo de poder verificar si tiene o no algunas multas, que también esto es un punto importante, porque hay vehículos que al momento de comprarlo ya lo traemos, nos llega una multa, vamos a pagarla y cuando nos damos cuenta ya trae pues bastante historial en cuestión de estas multas, y algunas son muy caras, sobre todo las que se dan en exceso de velocidad, por ejemplo en la capital del estado, en Chihuahua. Tenga mucho cuidado también con los depósitos que se realizan a través de plataformas como Marketplace, en donde le realiza a usted el depósito a la persona y lo bloquean. Así. Es un gancho el poner vehículos a muy bajo precio para que las personas interesadas pues den cierta cantidad. Se lo parto con 2,000 pesos. se lo parto con 5, se lo parto con 7, se lo parto con 10. ¿Por qué? Porque ya han venido 10, 15, 20 personas a verlo. Hay muchos interesados. Pero si usted quiere, se lo aparto por tal cantidad. Y cae uno. Ahora, la autoridad explica qué es lo que debe hacer una persona cuando ya fue víctima de una estafa durante la compra o venta de un vehículo. Hay que actuar de inmediato, ya que esto puede ser determinante para facilitar la investigación y la posible localización de la unidad. Tenemos aquí la entrevista.
22: Se dio el caso de que ya se le cometió este tipo de fraude. Esto sí, hago la super recomendación de que al momento que se da cuenta es ir inmediatamente a hacer la querella correspondiente, hacer la denuncia correspondiente ante la autoridad. Ya es acercarse a la fiscalía para poder hacer del conocimiento esta situación. Aquí el tiempo es oro. Lo que se recomienda es que vayan lo más pronto posible y pues mientras menos tiempo pase, pues más oportunidad de poder localizar más rápido el vehículo.
23: Ya adentrándonos un poquito al tema de los bancos, ¿es posible llegar a rastrear una operación cuando el pago se realizó mediante transferencia bancaria?
22: Sí, mira, en este tipo de situaciones, este tipo de información, al momento de que se puede denotar que se cometió fraude, se puede rastrear la cuenta bancaria. Esto más, sin embargo, es por medio de autorización judicial, pero sí es posible al momento de que se cometen estos fraudes rastrear a dónde cayó el dinero.
23: ¿Qué consejo se le daría a una persona que encontró en alguna red social un automóvil muy barato y el vendedor le está pidiendo un cierto depósito para apartarlo o ya asegurar la compra?
22: El mayor consejo que se puede dar es, yo le recomiendo que no den por adelantado una cantidad de dinero, sino antes verificar el vehículo, no verlo en persona, o pues prácticamente tener la certeza de que sí tiene el vehículo o si se puede ver físicamente. Yo es lo que más puedo recomendar, no hacer esta transferencia, sino antes verificar el vehículo. De eso es totalmente necesario.
23: Por último, si el día de mañana una persona va a comprar un vehículo usado en Chihuahua, ¿cuál sería el protocolo de seguridad que debería seguir paso a paso para reducir al mínimo el riesgo de convertirse en una víctima de alguna estafa?
22: Claro, pues primero que nada, si va a ser, pues juntarse en algún lugar público, como mencionas, en algún lugar donde se pueda hacer la transacción de manera segura, y pues ir acompañado de alguna persona de confianza y pues prácticamente verificar este vehículo. ¿Esto qué quiere decir? Verificar placas, verificar papeles, verificar alertas en Repube, que todo esté bien. Y ya después de eso, hacer el pago correspondiente. Si eres comprador, hacer el pago correspondiente. Ya después de estas verificaciones y sin problemas. Si eres vendedor, nada más lo importante aquí es verificar que efectivamente la cantidad de dinero cayó en tu cuenta como saldo que se puede usar. O en este caso efectivo, verificar nada más que el efectivo y los billetes sean reales.
23: Ustedes como dependencia, cuando una persona, un ciudadano, llega a detectar algunos puntos de riesgo, ¿pueden solicitar el apoyo hacia ustedes para ya sea algún acompañamiento o darle algún seguimiento a un tipo de compraventa?
22: Ah, sí, claro, por supuesto. De hecho, aquí se maneja de que puedes acudir a las instalaciones de la Secretaría de Seguridad Pública. Claro, por supuesto, incluso cualquier, ya sea autoridad estatal o municipal, en cuestión de vehículos, hay campañas que se promueven por parte de Secretaría de Seguridad Pública y la Fiscalía General del Estado, que sí se puede, si tú lo solicitas, sí pueden brindarte este apoyo de hacer la verificación vehicular para compraventa.
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1: Solamente 3 minutos, ya 3 antes de las 2 de la tarde, 33 centígrados, es lo que marca el termómetro. Hay un tema que nos debe de preocupar a todos y que debemos de poner de nuestra parte. Estamos hablando de la mortandad de abejas en la región. ¿Esto por qué le mencionó? Porque en muchas ocasiones actuamos mal al momento de detectar algún panal o alguna abeja. Se tiene que canalizar con los agricultores, apicultores, perdón, para que puedan reubicar este tipo de panales hacia las áreas seguras. Y ya se trabaja, ya se tienen instrucciones para bomberos. Siempre y cuando, obviamente, no esté comprometida la seguridad de las personas, niños, etcétera. Ya ahí, pues, entra otro protocolo. porque la prioridad obviamente es la integridad de las personas. Pero sí, siempre se tiene esta canalización. De hecho, hoy por la mañana precisamente nos estaban enviando uno de los mensajes donde estaban reportando panales de abejas en la calle Cuarta Sur y Avenida Tercera en la Colonia Centro, en una lila. Y también nos estaban comentando que una lila en la Plaza Carranza, junto al monumento, también estaba otro panal de abejas. Ya lo canalizamos con los apicultores. Y hablando del tema, le mencionaba, la mortandad de abejas en la región ha alcanzado niveles preocupantes, principalmente por el envenenamiento derivado del uso excesivo de productos químicos en cultivos agrícolas. Situación que podría obviamente generar consecuencias económicas y ambientales para toda la población. Tenemos aquí la entrevista con el apicultor Manuel Octavio Ramírez Salcido. Esto fue lo que mencionó para Noticieros Radiza.
3: Manuel Octavio Ramírez Salcido, jóvenes. De antemano sabemos, ¿verdad?, que esta es una región agrícola y que eso implica cierto riesgo. Pero este año ha sido exponencial la cantidad de lugares, apiarios, colmenas, que ya ahorita se han perdido por envenenamiento de los cultivos. Eso es lo que estamos viendo. Híjole, le voy a hacer, creo que le puedo decir fácilmente una hora de consecuencias que la gente ni siquiera es consciente y se entiende porque no está metida en esta área, pero vamos a empezar desde el punto de los apicultores. Ahorita la situación es muy crítica, está muy crítica en relación a la mayoría de los cultivos o de las del campo y la ganadería. La apicultura no es la excepción. De antemano, las lluvias muy escasas, todo ese tipo de situaciones, los alimentos muy caros, todo eso que se viene. Y la verdad es que si con lo que hay se está batallando, imagínese el día de mañana que a usted le digan que un litro de miel vale 300, 400 pesos. Lógico que la gente va a decir, ¿y por qué tan caro? Te voy a decir, ¿por qué? Porque si estamos hablando de un censo de 10,000 colmenas, ahorita hay nomás 3,000, 4,000. ¿Y las otras? Bueno, pues el cambio climático, los venenos, las prácticas, lo que ha cambiado toda esta parte. Y todo eso ha contribuido ahorita a que esos precios estén ahí, pero realmente no somos conscientes. Eso es lo que más todavía afecta. Mire, sin ningún afán, porque realmente la mayoría de la gente oye polinización y la persona que trabaja en una maquila o la gente que tiene un trabajo de gobierno o otras cosas, pues realmente lo han oído y tienen una idea. Pero las consecuencias que eso implica, los costos que esto van a llevar y los problemas en producción, realmente todos ahorita no lo vemos. El día de mañana que tenga que comprar un melón, una sandía, que le cueste 3, 4 o 5 veces más caro. ¿Por qué? Porque no hay abejas, no hay insectos que ayuden a polinizar. El caso de las manzanas, y ahí le puedo seguir. Ese día ni siquiera lo va a relacionar con las abejas. Va a decir cómo son careros. Y realmente ahí es donde digo yo que si tuviéramos un poco más de conciencia nos daríamos cuenta de qué manera el día de nosotros nos va a pegar también a los demás, no nada más en sí, en este caso a los apicultores en relación a la miel. No, esto tiene consecuencias mucho más graves que al final todo mundo vamos a estar pagando, pero tiempo al tiempo.
10: ¿Qué hace falta para fortalecer la apicultura o el cuidado de las abejas aquí en la región?
3: Mire, falta algo muy sencillo que yo lo entiendo y a lo mejor a mucha gente esto le produce ruido. Faltan apoyos a la apicultura. a la gente que trabaja, a la gente que realmente, como dicen, al apicultor, no al abejero, no a la gente que se inscribe en los programas. Aquí regularmente las políticas y no sé, unos más, unos menos, pero las políticas en teoría que deben de ir a producción van más bien enfocadas a los votos. Y eso a la gente que trabaja, que está metida, eso no ayuda porque tiene muchas limitantes. Esa es la primera. La segunda, que es muy difícil. En México, como en otros lugares, se crean leyes que nunca se cumplen. Nunca. ¿De qué sirven las leyes si nunca las cumplen? Hay una ley, y yo creo que si usted lo checa, que dice que ni los bomberos pueden matar un enjambre. Ahora, también lo entendemos, estamos inmersos en un sistema donde hay agricultura, pero realmente la autoridad no pone cuidado en el tipo de insecticidas, de químicos que usan en la agricultura, porque es entendible que en estos tiempos que son difíciles, también los agricultores no los tienen fáciles, el agricultor con estos problemas que hay, en este caso que es el picudo, por ejemplo en los chilares, pues la gente va a ir a comprar lo más barato, y lo más barato nunca va a ser amigable con el medio ambiente. Y el medio ambiente, no estoy hablando de las abejas, estoy hablando de todos, de nosotros mismos.
10: Creo que es una forma de afectación bastante fuerte, tanto los pesticidas, productos químicos, no directamente en las colonias, sino a los sembradíos que están aledaños a donde se encuentran pues los apiarios, vaya.
3: Mire, ese es el primer impacto. Es el primero y es el que probablemente se nota así, de frente. Pero realmente la repercusión va mucho más allá. Vaya, imagínense nada más en donde va el agua rodando. Imagínense, ¿qué le puedo decir? Los envases que se tiran a los ríos, que hay poca agua. Y la vera verdad, si le escarba poquito, le voy a decir una cosa. Es un hoyo muy profundo. Y desgraciadamente, al final, acuérdese esto, nosotros pagamos. Vea la cantidad de enfermedades que hay, vea tantas cosas que hay. Le digo, realmente, la regulación es... Aquí las leyes, en lo personal, muchas veces las aplicamos, vamos, con los más desfavorecidos a veces. Pero le digo, qué bueno y fuera, que fuéramos nosotros mismos como sociedad más conscientes. Porque igual nosotros a veces también nos prestamos a ese tipo de cosas que en su momento creemos que nos favorece.
10: ¿Qué podemos agregar aquí a la entrevista? ¿Algún mensaje que quiera dar para la ciudadanía?
3: ¿Qué podemos agregar? Yo diría una cosa, que realmente si la autoridad, el gobierno, y no me hablo del gobierno federal, que para mí ya es palabras mayores, el gobierno estatal, si quiere realmente apoyar a la apicultura que apoya a esa gente que ahorita está perdiendo toda esa cantidad de abejas. El conocimiento la gente lo tiene, está difícil y se va a poner peor. Pero realmente si todavía esa gente no tiene el recurso, que la mayoría no lo tienen porque miel no ha habido para empezar, lo que va a pasar es que si ahorita hay pocas colmenas, para el año que entra va a estar peor. Y la otra cosa que está pasando, hay lugares del sur que están trayendo abeja para polinizar manzana, pero ahí están viniendo, acarreando, entre otros ácaros, están acarreando otro tipo de problemas que aquí no hay, pero que ya se están empezando a ver. No digo porque es una necesidad, pero realmente hay cosas que se pueden hacer, pero tienen que hacerse con el apicultor, no con los programas. Esto no es una fiesta. Se tiene que apoyar a las abejas, no a la gente que está metida o apuntada en todos esos programas.
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1: Ya de regreso, 2:11 p.m. El gobierno municipal de Delicias, a través del Instituto Municipal del Deporte y la Juventud, impartió una capacitación en rescate acuático. Esto para fortalecer la prevención y respuesta ante emergencias. Tenemos aquí los detalles.
26: Hola, buenas tardes. Mi nombre es Alma Murillo. Actualmente trabajo en el INMUDEJ, en la alberca. Mi interés por este tipo de talleres es precisamente hacer conciencia a la sociedad para que tengamos mucha precaución en todos los cuerpos acuáticos. Desafortunadamente, las estadísticas a nivel mundial nos arrojan números mucho muy grandes de muertes por ahogamiento, y es precisamente el objetivo de este curso, tratar de aminorar esas cifras increíbles. Lo que estuvimos trabajando en el curso precisamente fue cómo reconocer a una víctima y qué hacer en determinadas situaciones, desde cómo entrar al agua, cómo acercarnos a la víctima, cómo hacer las tomas, cómo remolcarla hacia un extremo, sacarla a la orilla, extraerla y darle los primeros auxilios en este caso. Y estuvimos trabajando en lo que es RCP. También, asimismo, se les dio atención a víctimas con probable lesión de columna vertebral, conscientes e inconscientes. Estuvieron trabajando aquí los instructores del polideportivo, usuarios de la alberca, algunas de las de los asistentes pertenecen a el cuerpo de policía municipal de aquí de Delicias. Esperemos que en próximas capacitaciones de este tipo pues tengamos mucho más participación. Es algo que toda la gente debería de estar preparado Toda la gente debería de saber qué hacer en determinado momento, porque aún y que no sepamos nadar, podemos hacer un rescate periférico sin arriesgar nuestra vida. Ese es el objetivo del curso, y pues extender este tipo de capacitaciones cada día más y más, abrir un abanico grande para que así cada uno de nosotros tenga la capacidad y las habilidades, el conocimiento para aplicar una estrategia de rescate acuático sin poner en riesgo su seguridad.
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0: Ya son las 2 de la tarde con 16 minutos. 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Tenemos el reporte de los accidentes más relevantes de las últimas horas.
1: ¿Me proporciona su nombre y cargo?
2: Agente de Vialidad Leopoldo Jiménez.
1: ¿Un choque aquí sobre la Plutarco Elías Calles?
2: Así es, tenemos un accidente vial en lo que viene siendo la Plutarco Elías Calles y la Avenida Segunda Sur. Como vehículo participante tenemos un vehículo de la marca Chevrolet, línea Chevy, modelo atrasado. Y que su conductor nos manifiesta que pues ya viene de trabajar y pues viene un poquito cansado y pestañó, lo que provocó pues que se subiera al camellón y se embancara.
1: ¿Personas lesionadas en el lugar?
2: No hay ninguna persona lesionada en el lugar, únicamente fue necesaria la presencia de la grúa para que pudiera sacar aquí el vehículo y pudiéramos despejar ahorita aquí la circulación.
1: ¿Hay un aproximado de daños materiales?
2: Aproximadamente calculamos 2,000-3,000 pesos, ya que el daño únicamente fue del vehículo, un neumático. Sí, el camellón no tiene ningún daño.
1: ¿A qué procede por su parte?
2: Por nuestra parte estamos esperando aquí a que las grúas saquen el vehículo y estamos a espera, yo creo, de la compañía de seguro, ya que la persona nos comenta que sí tiene seguro para que pues, le haga la reparación de su vehículo.
3: Víctor Ramírez, policía, ¿bien?
4: Sí, se ha visto un percance en lo que es aquí la lateral del puente Ciroísta de sur a norte, donde participan tres vehículos, siendo uno de estos una camioneta marca GMC de la línea Sierra Pickup, la cual no guarda su distancia, se ve entre vehículos e impacta por la parte posterior a una Nissan Sentra, modelo 2019 color plata, el cual a su vez es proyectado contra una camionetita, una vagoneta de la marca Hyundai.

0: Dodge Durango. El responsable cae en una Kicks, la cual viene a exceso de velocidad y no guarda la distancia entre vehículos. Impacta con su parte frontal al Sentra, el cual le antecede en su marcha, siendo proyectado el Nissan Sentra para pegarle con su parte frontal a una Durango. Aproximadamente los tres vehículos son como 120 mil pesos, porque pues es a la hora pico de que van las gentes a la escuela y había bastante tráfico en el puente y no se percató que el vehículo que le antecedía su marcha se frenó y ya no alcanzó a frenar. Pues vamos a levantar las actas correspondientes para deslindar responsabilidades.
1: Oficial, buenos días, ¿me proporciona su nombre y cargo?
2: Francisco Martínez, de, oficial de vialidad.
1: ¿Percance vial en el sector norte de la ciudad?
2: Así es, lo que viene siendo en la calle Quinta y Avenida Cuarta Norte de Colonia Centro. Se suscita un percance vial donde participa un vehículo de la marca
1: Farline,
2: el cual cierra, corta circulación del carril izquierdo, chocando con su costado medio izquierdo contra el ángulo delantero derecho de una vagoneta Kia, la cual circulaba sobre el carril izquierdo y con preferencia de, bueno, con la misma trayectoria de ambos vehículos.
1: ¿Personas lesionadas en el lugar?
2: Afortunadamente no, solo daños materiales.
1: ¿Se sabe un aproximado de los daños?
2: Se mandó a hablar a un carrocero que cotizó del vehículo afectado, aproximadamente 50 mil pesos.
1: ¿Se contaba con aseguranza de los vehículos?
2: El vehículo responsable no cuenta con aseguranza, solo el vehículo afectado.
1: ¿Aquí qué corresponde por su parte?
2: Detención del vehículo responsable en garantía de los daños, o de lo contrario se le turna de una vez el caso a fiscalía.
1: ¿Nos puede recabar en quién cae la responsabilidad?
2: Del vehículo de grandes dimensiones.
3: Daniel Evario, oficial de vialidad. Así es, mira, participa lo que es un Nissan March 2018 y una Cadillac Negra 2017. Circula lo que es el Nissan March sobre el Memorín, en sentido de Poniente a Oriente. Llega aquí antes del cruce de la Cuarta Sur. Ingresa lo que es una Cadillac Negra, no se percata del taxi. Y pues termina provocando el impacto. En este momento no se presentan personas lesionadas. Los daños aproximados entre ambos vehículos ahí ascienden a los 18 mil pesos. Aquí estamos elaborando las actas correspondientes. Aquí la responsabilidad recae sobre lo que es la Cadillac, ya que ingresa al Gómez Morín y no cede la preferencia de paso y provoca ser impactada por lo que es el Nissan March, que era un...
4: Víctor Ramírez, Policía Vial. Así es, me resulta un percance en lo que es la calle Primera y Avenida Río Concho, Norte Poniente, donde participan dos vehículos, siendo uno de estos un vehículo Volkswagen de la línea Jetta, color plata, el cual no se da la preferencia de paso y es impactado con una motocicleta, la cual circula sobre la Avenida Río Concho. Así es, se solicitó para valorar en este caso al conductor de la motocicleta, no siendo requerido su traslado, únicamente presenta contusiones leves, aproximadamente a los 8 mil pesos. En este caso estamos levantando lo que son las actas correspondientes, a ver si hay un acuerdo entre particulares. Manifiesta la conductora que llega, hace su alto y no se percata de la motocicleta.
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0: La temperatura por el momento se encuentra marcando ya los 34 grados máxima para el día de hoy. Pudiéramos alcanzar hasta los 37 centígrados para esta mitad de semana, para este miércoles. El día de mañana jueves esperamos temperaturas mínimas de 20 grados y una máxima de 35. Para el viernes, mínima de 20, máxima igualmente de 35. Para el sábado, mínima de 19, máxima de 36. Y ya para el domingo estaremos cerrando la semana con una mínima de 21 y una máxima igualmente de 36. Es importante mencionar que para el domingo hay 20% de probabilidad de precipitaciones. Para el arranque de semana, mínima de 20, máxima de 35. Y para el martes vuelven estas probabilidades de precipitaciones. Esperamos mínimas de 19 y máxima de 34. La probabilidad de lluvia para el martes nos marca en un 20%. En resumen, ¿qué podemos mencionar? Lo más fresco será de 20 centígrados. Será para la mañana del viernes y también la mañana del sábado. Las temperaturas más altas igualmente se esperan para el fin de semana, donde pudiéramos alcanzar hasta 37 a 38 grados, tanto para sábado como para domingo. La probabilidad de lluvias varía los porcentajes. Recuerda que esto va cambiando, pero nosotros siempre estamos con este monitoreo constante para brindarle a usted todos los detalles. El día domingo, 20%, y el día martes con un 20% también de probabilidad de precipitaciones. Son pronósticos, tómelos aún así en cuenta. Como siempre, lo escucho aquí a través de Noticieros Radice Radio. Yo soy Eduardo Hernández. Que tenga usted un excelente miércoles.
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4: Gracias, buenas tardes desde Pollo Feliz, listos para la información deportiva en esta tarde de miércoles 9 de septiembre. Estamos de aniversario. Iván Esparza.
5: Mucha polémica, Richie, mucha polémica con los comentarios el día de ayer, antier, con lo del profesional, con lo del menor. Vamos a seguirle porque esto no termina en una hora.
4: Claro, Arturo, ¿listos?
6: Hola, hola, ¿cómo estás, Richie? ¿Cómo estamos? Iván, Dani... En casita, ¿todo bien? Sí, mucha polémica.
5: Mucha polémica.
6: Y muchas felicidades.
5: Mi ¿por la polémica?
6: Richie Morales.
4: No, por, con sus... Por los 9 años.
6: Por sus 23 años. Por su 23 aniversario.
5: Por la polémica.
6: De estar aquí en, al frente del micrófono y, bueno, pues, entreteniendo a mucha gente. Y dijo, compartiendo, sobre todo, compartiendo con él.
4: Dijo Chavín Correa, Arturo. Gracias por cantar nuestras canciones.
5: ¿Cómo no? Exactamente, tal
4: vamos
5: cual.
4: Vamos a corte y regresamos rapidito aquí en Fusión Deportiva de Pollo Feliz. Unas flautitas cuando menos. Vamos.
5: Mínimo.
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4: Bueno, continuamos en Fusión Deportiva desde Pollo Feliz. Tema, jugadores menores y jugadores profesionales. Le seguimos esto.
5: Sí, no, hay que seguirle, Richie, porque pues ha hecho mucha polémica y la verdad es que me da gusto, ¿no? Porque pues es un tema importante. El tema de los jugadores profesionales, el tema de los jugadores menores, creo que dentro de la convocatoria, el tema de los foráneos, el tema de los clasificados, el tema de los locales, pues son puntos que se tienen que tocar indudablemente, ¿no? Me da gusto que a través de nuestro programa y a través de las redes sociales, bueno, pues estemos generando esta polémica y yo creo que es lo menos que podemos hacer siendo gente de béisbol. Déjeme aprovechar, Richie, para mandarle un saludo a mi compadre Ismael Murillo, allá está Hidalgo del Parral. Compadre, yo te aprecio mucho, tú sabes que yo te aprecio mucho, compadre, pero a veces, pues cada quien tiene su forma de pensar, ¿no? Tú tienes tu forma de pensar, yo tengo mi forma de pensar, y en ese sentido, caray, bueno, yo solamente quiero aclarar algunas situaciones, ¿no? Yo nunca dije que se tiene que desaparecer el profesional, punto número uno. Tampoco dijimos nosotros aquí que hay que jugar con puros menores. Tampoco dijimos eso. Ni tampoco dijimos que hay que jugar con puros locales. No, no, o sea, realmente hay que tener mucho tacto, mucha madurez y sobre todo mucha capacidad de análisis para realmente saber qué es lo que se está intentando y sobre todo el respeto a la misma convocatoria y a los orígenes y a la historia de nuestro béisbol. Yo creo que estamos en un punto en donde se pueden lograr muchas cosas. Punto número uno, la regulación del pitcher profesional. Nada más, no estamos diciendo que lo quiten, jamás dijimos quiten al pitcher profesional. Son, pues es un desperdicio que tener un pitcher profesional. No, verdaderamente no, hombre, o sea, agarren la onda, en el buen sentido, agarren la onda. Lo único que dijimos es que tiene que haber una regulación en el pitcher profesional. Díganme, ¿qué espectáculo brinda un pitcher profesional que toma un turno al bat durante toda la temporada regular y viene a los playoffs o viene para la final nada más tratando pues de ser el héroe, tratando de que se cree alrededor de un pitcher profesional una vitrina o que se cree... el espectáculo que no brindan, vaya, lo único que nosotros dijimos, tiene que haber regulaciones. El pitcher profesional, cuando menos, que dure 4 semanas en nuestro béisbol para ver si les ayuda a los equipos, para ver si logra hacer clic con la afición, si da el resultado. ¿Qué pasaría si tienen ustedes a un pitcher profesional por 4 semanas? Si no funciona, traes a otro y tan tan. Te alcanzan otras 4 semanas y ya puedes tener dos.
4: Y o si sea, funciona, le estás también dando a tu equipo, a los equipos, ese potencial, esa...
5: Ah, claro.
4: O sea, el bateador se va a ajustar
5: por un poquito supuesto, más. Por supuesto, ¿sí? Entonces, nunca dijimos que no debe haber un pitcher profesional. Dijimos que tiene que estar regulado el pitcher profesional. Turi, usted es un hombre de convocatorias, usted es un hombre que le gusta mucho sentarse y arrastrar el lápiz. ¿Está mal lo que estamos proponiendo, que un pitcher venga no solamente a marcar, sino que también juegue, que se le exija a un profesional un poco más, Turi, como si se le exige a todos los peloteros locales que vengan a jugar regional, a los clasificados y a los foráneos, y que jueguen estatal para que sean elegibles? ¿Está mal lo que estamos diciendo? Ahora, ni siquiera lo estamos proponiendo. Jamás. Y la vez pasada lo dijimos nosotros aquí, muy puntualmente. Esto es entre nosotros, ¿no? Esto... No vamos a hacer un escrito a la Liga Estatal, no vamos a ir a llorarle a Chito Cereceres, por favor, Chito, implemente lo que estamos diciendo. Solamente es un debate, son ideas de lo que haríamos nosotros si tuviésemos oportunidad. Pero a ver, usted siendo un hombre de convocatorias, ¿está mal que se regule un pitcher profesional? Turi, buenas tardes otra vez.
6: Hola, buenas tardes otra vez. Richie, no... Tú también, Iván. Las cosas hay que decirlas con conocimiento de causa y por lo sucedido en años y la trayectoria que nos ha dado esta manera de cómo poner los estatus y demás. Porque se dice pitcher profesional, no nada más es pitcher profesional, es jugador profesional. O sea, hay que aclarar muy bien las cosas y no que no se malentienda. Que no se malentienda lo dicho, que no se malentienda lo que estamos hablando. Vaya, ¿qué es esto? ¿A 23 aniversario?
4: Sí,
6: órale.
4: Aniversario de, no digo ni de años, ¿eh? Es de palco deportivo. Gracias, mija. Gracias a mí nomás.
6: Ándele, pues ya le llegó su regalito.
4: Gracias, Mari.
6: Bueno, sí, es que el aire está un poquito fresco, está un poquito alto.
4: Mira, Arturo, yo siento lo... Una cuestión, ¿me lo despego de ti? ¿Está bien? A ver si estoy... Ah, déjeme subo yo. Déjeme subo aquí. A ver aquí me... A ver si me escucha mejor. Ok.
6: A ver para terminar.
4: Termina, o sea, con sí, tu tema, sí.
6: Comentario.
18: Y si hay necesidad de que se extienda en ese punto, extiéndase. ¿Sí? Es muy importante ver el tema de que quede asentado en la convocatoria, ¿eh?
6: Han llegado pitchers clasificados, no profesionales, y que han tenido una actuación... Excelente. Y ha habido pitchers clasificados, que por clasificados de la federación, de tantas innings lanzados y demás, y han venido a tirar un Gerardo Sánchez, a tirar un juego sin hit ni carrera. Y eso es espectáculo.
5: No, bueno, pero Gerardo Sánchez estuvo desde el regional y estuvo toda la temporada.
6: Ok, pero estamos hablando de los que han venido. Los actuales, pues ayer... nos preguntaste la cantidad de pitchers con el estatus de profesional que han se han considerado importantes y demás. No es que hay que quitarlos, no hay que removerlos, no hay que cambiar la manera de regularlos. No, o sea, simplemente es el sondeo que se le da a la participación de los lanzadores profesionales, nada más. O sea, que se quede uno, que se quede el que quiera, que venga un extranjero. Y yo lo estoy diciendo, que venga un extranjero. O sea, a lo mejor viene mucho mejor
19: que los 30. Profesionales.
18: Sí, no,
6: y como más baratos 30, que los profesionales.
19: Miren, lo dijo bien claro Memo Armenta cuando lo entrevistamos. Un pinche profesional de categoría jamás va a venir al estado de Chihuahua. Los buenos allá están.
18: Así es, allá van a estar tan fácil. Siempre. Entonces, con más razón se tiene que regular.
19: Hay que regular, precisamente.
18: Es ¿sí? que, de veras, se... Discúlpeme la palabra, pero voy a tratar de encontrar una palabra suavecita. Se cochinea mucho que venga un solo lanzador a lanzar en la final. Lo estamos viendo, críticas por todos lados. Imagínese usted que en la Liga Mexicana, de pronto en la final, con Tijuana, aparezca alguien de Grandes Ligas nomás a tirar ese partido. No, hombre, en ningún lado se da esta situación. O sea, ese tipo de manoseos a la convocatoria no deben de darse. Por respeto al resto de los jugadores.
19: Claro.
18: Por respeto a la afición. A nosotros no le hace que a nosotros como medios de comunicación no nos respeten, hombre, no pasa nada. Pero por respeto a la afición y a la credibilidad de la liga, tienen que, cuando menos, estar 4 semanas. Si ya no están en el regional... se entiende, pero que aparezca nada más con un turno en el estatal y a lanzar una final, yo creo que eso sí tiene que cambiar radicalmente.
19: Muchos hablan del espectáculo. ¿Cómo haces tener espectáculo con un pitcher que nada más viene a la postemporada? O sea, el espectáculo.
18: Exactamente, o sea, la final está garantizada. Sí. O sea, si va a venir un pitcher profesional a lanzar la final, de todas maneras se va a llenar el parque, no se va a llenar por venir a ver a ese pitcher profesional. Que venga a lanzarle a Ojinaga, que venga a lanzarle a Jiménez, que venga a lanzarle a los equipos que menos taquilla generan. Ahí sí se la creo, ¿no? Pero si lo van a tener guardado, nada más. Pues yo creo que sí se tiene que replantear este tema. Pero insisto, esto es entre nosotros, ¿no? No estamos atacando a ningún jurisdiccional, ¿no? Ni estamos atacando
19: a la liga.
18: A la liga, ni mucho menos. No. Son ideas y son debates que surgen, porque ahora parece que ni debatir podemos. O sea, está prohibido debatir. O sea, oye, por Dios.
19: No, es que, pues... hay quien hace sus programas con base a lo que decimos nosotros, ¿verdad?
18: Qué bueno. Les da mucha chance, no pasa nada.
6: Pues yo sí vengo a debatir.
18: Sí, claro, de eso
6: claro, se trata, vengo, ¿no?, a debatir porque, pues, digo...
18: Para eso nos pagan.
6: Para eso me contrataste. No, nos pagan a nosotros, pues, o sea, tengo de venir. Sí. Richie. O sea, si no ya, estoy de acuerdo, yo lo digo. Y
18: a nosotros, nuestros jefes nos dicen, debatan porque nos encanta, pues nosotros debatimos.
6: Bueno. Entonces, pues ahí es lo que te digo, depende de cómo quieras agarrar.
18: Es que todos están regulados, o sea. Ese es el problema, ¿no? Está regulado el menor, está regulado el foráneo, está regulado el clasificado, está regulado el local. El único que no está regulado es el profesional, nada más. Todos están regulados menos los profesionales. Dice uno, ¿qué estará pasando? O sea, ¿por qué tantas consideraciones a un solo jugador que realmente, si vemos... el 5% de los profesionales han funcionado? Repito, no estamos diciendo que los quiten. No, señor. Bienvenido Damián Mendoza a tirar toda la temporada. Bienvenido Octavio Costa a lanzar toda la temporada y ganar 9 partidos. Bienvenido Luis Payán a lanzar toda la temporada y ganar 8 partidos.
19: Carlos Teller.
18: Pues bienvenido, retirado Carlos Teller. Pero al menos tuvimos la oportunidad de ver a alguien que ya jugó Serie del Caribe. Bienvenido Samuel Zazueta, que tiene su corazón enorme con el equipo de los Venados de Madera y que ya lleva 10 temporadas conocido. ¿Cómo le vas a cerrar la puerta a un Samuel Zazueta? Al contrario, a Samuel Zazueta lo tienes que dejar libre. A Gonzalo Sañudo, yendo por su tercera temporada, lo tienes que dejar libre o con un estatus al menos diferente para motivar a que el profesional quiera venir a hacer carrera a nuestro béisbol. Que de lo contrario, pues va a venir 3 semanas. ¿Qué carrera es esa?
19: ¿O cerrar su carrera aquí?
18: Sí, bienvenidos esos jugadores. Bienvenidos los profesionales que vienen a aportar y que vienen a buscar identidad y hacer crecer nuestro béisbol. Nada más. De ahí en fuera no haga caso. Nosotros no hemos dicho que no jueguen sin profesionales. Esos son puras mentiras. Nosotros no hemos dicho que jueguen con puros locales. Esos son puras mentiras también. No hemos dicho que eliminen al menor ni que jueguen con puros menores. No, se trata de lograr un equilibrio. Ver eso con una forma... de inteligencia, de madurez, y decir, bueno, ¿sabes qué? Tienen razón, vamos a
5: ayudarle al resto de los jurisdiccionales, a la liga, a los jugadores y la credibilidad a que el pitcher profesional pues juegue cuando menos 4 partidos y ya pueda ser elegible. Si lo vemos nosotros en otros deportes, como por ejemplo el básquetbol de la liga estatal, en su momento los extranjeros estaban obligados para ser elegibles a playoff, a jugar
19: el 50-1. Así es sencillo.
5: El 50-1. Entonces, ya no te daba oportunidad. Y aquí somos más flexibles. Bueno, son 10 semanas, 4 semanas, te da oportunidad de marcar a 2 profesionales. Más que suficiente, ¿no? Más que suficiente.
6: Pues las cosas se ponen de esta manera, porque realmente no encuentras el punto clave, el punto estratégico para que nuestro béisbol de la Liga Estatal defina muy bien esa propuesta de los profesionales.
5: Bueno, de los profesionales, pero el punto clave estratégico y medio en la convocatoria nunca va a existir en nuestro béisbol. Siempre, cada año, cada 2 años, cada 3 años hay modificaciones, se va adecuando a pues las exigencias de la liga y a las necesidades de diferentes equipos, y se vale, ¿no? Yo creo que por eso nuestro béisbol es tan grande también. No es un béisbol el nuestro tan cuadrado en la convocatoria. Hay mucha apertura, pero a veces se rebasa, ¿no? A veces parece libertinaje.
6: Yo quisiera saber cuál fue la razón por la que el pitcher profesional no participe en un campeonato regional y que pueda estar.
5: No, los costos, así lo pidieron aquí, hablando de Delicias, ¿verdad?
6: No, sí, no, los, no, hablando en la liga, no, porque está
5: al estatal. Sí. Pues esa ya es una consideración muy buena de perdido 4 semanas, porque se supone que la idea de un pitcher profesional es alguien que está activo en la Liga Mexicana, ¿no? Entonces, en ese supuesto, alguien que venga a los regionales no va a poder porque tiene pues entrenamientos en otros lados, ¿no? Pero realmente de los que vienen y están activos, de los 20, pues han sido pocos, 5, 6, los demás ya están retirados o están fuera de los roster, ¿no? Entonces, por eso se tiene que replantear el tema del pitcher profesional. O sea, es un deber de que se vaya a hacer y que quieran hacerlo, ese ya no es nuestro problema, ¿no? Nuestro problema es, como medios independientes, obviamente, informar y analizar y decirle a la gente qué está pasando en base a eso, ¿no? Es decir, todos los jugadores tienen regulaciones menos el profesional. Punto número uno. En otros deportes exige que el extranjero o el profesional pues tenga el 50-1, ¿verdad? Y como punto número 3, pues realmente ha sido un espectáculo, pero poco. Sí, yo entiendo, Damián Mendoza, wow, bienvenido, duró 1 año. Ojalá y regrese en 10 años más, pero bueno, 1 año, ¿no? Ya vimos lo de Luis Payán, ya vimos lo de Acosta, el choker Luis Iván Rodríguez, que para Chihuahua Los Dorados fue una decepción en la final, también ya vimos lo de Marco Tovar. Pero nómbreme todos los que no han servido. O sea, usted me está nombrando 10 que sí, y yo le puedo nombrar 90 que no.
19: Así es.
5: Entonces, hay que ser objetivos en ese sentido.
19: Yo creo que aquí lo que tenemos que hacer, o lo que tiene que hacer, es regular.
5: Así, regular, tantos, nada más.
19: Tantas series tiene que venir el profesional para que también aumente tu nivel de juego.
5: De juego, de la liga, por supuesto. ¿Sí? ¿A poco no quisiera usted, cómo se llama el pitcher de Chihuahua que estuvo en la final? Gabriel Ponce, ¿no? Gabriel, lo quisiera ver 5 semanas, claro. En el, pues claro.
19: Ahora que claro, pueden perder, porque no
5: ya han perdido, ¿sí? ¿No?
19: Pero eso es, vamos a corte.
5: Sí, cómo
19: vamos
5: no.
19: Vamos a corte rapidito y volvemos aquí desde Pollo Feliz, véngase. ¿Unas flautas o una pechuguita cuando menos?
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19: Gracias, regresamos aquí a Pollo Feliz. Buenas tardes, continuamos. Hoy le tenemos información, aparte de béisbol, bueno, pues, No es Arturo ni es Iván. Son unas guapas señoritas que nos acompañan aquí esta tarde. Diga su nombre.
28: Mucho gusto, Wendy.
19: Wendy.
28: Mucho gusto, yo soy Lucía García.
19: Lucía. Wendy y Lucía.
28: Sí.
19: ¿Qué andan haciendo por aquí? Platíquenme.
28: A ver, bueno, pues Wendy. Muchas gracias, Richie, por la invitación. Hoy venimos a invitarlos este 12 de septiembre, sábado 12 de septiembre. En el Club Hípico de Rosales vamos a tener un evento, se llama Ranch Power Fest. Okay. Es un evento deportivo, tendremos diferentes tipos de clases, habrá zona de market, tendremos atractivos como caballos, paseos con caballos, granjita, ¿verdad? Y pues otro tipo de clases.
19: Oiga, ¿quién puede ir?
28: El evento es totalmente para el público en general. Okay. Sí, es un evento mixto para toda la familia, hombres, mujeres, niños, niñas, para todos.
19: ¿Un niño qué va a hacer? ¿Qué puede hacer?
28: Ah, pues el niño ahí puede disfrutar de las atracciones que tenemos, como brinca-brinca, tenemos los ponis, las granjitas y ya. Si quieres entrar a una clase, tenemos diferentes tipos de clases, ahí vamos a estar vendiendo accesos. Aquí mi compañera Wendy te va a platicar un poquito de qué clases son.
19: ¿Qué clases son, hija? Eso te voy a preguntar.
1: Sí, pues mire, vamos a empezar con una psicoterapia asistida con caballos.
19: Sí.
1: Luego viene la clase de Sculpt impartida por Nair Rubio. Uh-huh. Luego tenemos Box and Train. Tenemos Zumba con banda en vivo y Pilates con banda en vivo. Y pues al finalizar nos vamos a quedar una hora más con la banda para disfrutar de toda la zona de market, porque vamos a tener comida, bebidas, snacks, joyería, ropas, entonces para que nos visiten ahí y disfruten pues de todas las atracciones, el toro mecánico también, entonces hay actividades para chicos y grandes.
19: Muy bien, este evento empieza a qué horas y termina a qué horas probablemente.
28: Empieza a la 1:30 la inauguración y termina más o menos como a las 9:30.
19: De la noche.
28: De la noche, sí, es toda la tarde, así que pues para que aparten ese día, se vayan sin comer, con mucha pila también y ambiente.
19: ¿Sí? ¿Sí?
28: Sí, también vamos a tener venta
19: de cerveza,
28: sí, alimentos, bebidas como cafés, matcha, pues va a haber de todo un poco, la verdad, va a estar muy padre.
1: Así es, sí. Es un evento wellness, pero también es un momento pues para hacer ese respiro y disfrutar pues de todo, de la comida, de las bebidas, entonces pues hacer el hincapié de que no hagan planes este sábado 12 de septiembre, en el Club Hípico de Rosales.
19: A partir de la 1:30.
1: Así es, a partir de la 1:30, 9:30 de la noche.
19: ¿Hay algún lugar para vender boletos? Para que
28: sí, igual tenemos nuestra página de Instagram, está ranch.powerfest, para que ahí busquen sus clases de su preferencia. Tenemos venta de clases en preventa. Y pues el día del evento igual vamos a tener accesos para que entren a sus clases.
19: Muy bien. Les invito mañana en la mañana para que me expliquen cada una de las clases,
28: sí,
19: porque me hablan
28: claro
19: en inglés.
28: Que sí.
1: Sí.
19: Yo no sé nomás que zumba y tantán.
1: Sí, está muy padre porque pues son de distintos tipos de entrenamientos, okay. Unos de más bajo, otros de más alto impacto.
28: Perfecto. Todo es para cualquier nivel, intermedio, principiantes o hasta avanzados. Entonces, si nunca has hecho alguna de estas clases, no tengas miedo, ahí te vamos a enseñar.
19: Perfecto.
1: Así es.
19: ¿Nos vemos mañana?
1: Claro, claro que sí.
28: Muchas gracias.
19: En el grupo Raíza para que nos explique un poquito más. Y la invitación, 12 de septiembre, 1:30, en el Club Hípico Rosales. Yo transmití carreras en el Club Hípico Rosales, ¿me cree?
1: ¿Dónde?
19: Transmitimos carreras ahí en caballos.
1: Ah, en carreras el 27 de septiembre también.
19: ¿Va a ver?
1: Sí.
19: Muy bien. ¿Y se pone igual suave?
1: Sí, muy padre.
19: Bueno, pues ahora va a estar mejor todavía, ¿no?
28: Sí, claro. Va a estar muy padre.
19: Diría
28: banda
19: el señor,
28: y todo.
19: Diría el señor Neto Porras, que era el animador, cuando veía a jovencitos como ustedes, va a haber muchas potranquitas.
1: Así,
19: ¿verdad que sí?
1: Sí, ándele. Siempre.
19: Muy bien. Gracias, hija. Vamos
28: gracias.
19: A corte. Estamos aquí en Pollo Feliz.
28: Gracias.
19: Muy sabroso, muy sabroso.
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19: Gracias. Continuamos aquí desde Pollo Feliz, platicando de béisbol, de lo que nos gusta, de lo que apasiona, de lo que pues, ¿por qué no decirlo? Se vale decirlo, ¿eh? De quien hasta come por lo que decimos nosotros.
0: Bueno, gracias. Sí, no, no, y ahí quedó ya aclarado el tema de lo del profesional, ¿no? Y regresar nada más poquito para, digo, afortunadamente, pues tenemos derecho de réplica a nuestro propio programa, ¿no? Y mismo nos volvemos a contestar de lo sucedido el día de ayer con el tema del jugador menor. Lo que pasa es que la palabra menor, pues causa polémica, porque a lo mejor pensamos que menor significa menor de edad, pero no, realmente pues es una palabra que se adoptó desde hace 25 años atrás, desde el 2000-2001 que se empezó a jugar con jugadores menores, vaya, pero eran jugadores menores de 21 años, ¿no? Jugadores menores de 21 años, nada más que pues yo creo que nos da flojera decir la palabra completa, ¿no? Y decimos jugador menor y pensamos que es menor de edad. No, realmente no. Yo creo que el proceso así como está para un jugador sub-21, para mí está correcto, o es más, sub-23, para mí seguiría estando correcto. Por eso existen este tipo de ligas y de torneos, pero dije usted aquí a nivel local, ¿no? A nivel mundial, hay un mundial exclusivamente sub-23, es el mundial más importante que hay en esa categoría, vaya, bueno, en todas las categorías inferiores, el sub-23, ya la antesala. Y es que a veces comparamos nosotros con otros deportes, y a mí se me hace complicado comparar el béisbol con otro deporte, porque la madurez en el béisbol llega un poco más tarde que en otros deportes, ¿no? Que en el mismo atletismo, o con el básquetbol, o que en el fútbol, o que no, o otros deportes, ¿no? Porque sí es fácil. Por ejemplo, en el fútbol, en el mundial, es fácil ver jugadores ya muy hechos de 20, 22, 24 años de edad, ¿no? Con mucha rapidez. Yo creo que se presta el deporte, pero en el béisbol es muy común ver que las carreras de los beisbolistas explotan entre los 28 y los 32 años de edad, atraviesan su mejor momento, y lo hemos visto con infinidad de jugadores, y en la época reciente, un Albert Pujols, un Ichiro Suzuki, un Derek Jeter, un Ale Rodríguez, un Barry Bonds, vemos al Big Papi, vemos a Manny Ramírez, y le puedo nombrar 100 fácil que me lo sé de memoria. Recientemente, pues vemos a Otani en sus 30, en su momento prime. Vemos al juez Aaron Judge en su prime, en sus 32 años de edad, ¿no? Jamás vamos a ver, nunca jamás, vamos a ver en la época moderna de Grandes Ligas a un jugador de 18, 19, 20, 21 años de edad siendo un crack. No, no. Es casi imposible. Quizá uno de mil, estamos hablando de Grandes Ligas. Normalmente el debut, por lo mismo, de un jugador y sobre todo de un lanzador, pues ronda los 20, 21 años de edad en Grandes Ligas. Imposible que te debuten a los 15 o 16 años. Tienen sus propias categorías.
19: Pero tienen su proceso.
0: Tienen su proceso. Volviendo al tema del estatal, porque sí lo mencionaba usted el día de ayer, Turino, ¿cuándo vamos a ver a alguien que debute como Rogelio Lugo a los 16 años de edad? O Albañil, o La Changa García. Pues yo creo que ya no. Yo creo que ya no. O sea, nuestro béisbol, en esto que se está profesionalizando, yo creo que no puede un jugador de 16 años venir a tomarle turno al bat a un lanzador de 90, 94 millas por hora, ¿no? Le quiebras un hueso.
19: Yo creo que ahí
0: una barrida, no tiene.
19: No hay dónde.
0: No hay dónde.
19: No hay dónde juega un muchacho de esa categoría. No cabe,
0: o sea, y para ver a alguien así, yo creo que está muy difícil. Entonces, yo creo que ahí en ese tema nada más se tiene que aclarar y decir, a ver, en la convocatoria, menor, o sea, ¿menor de qué? Bueno, un sub-21 o un sub-23. O un sub-21 y un sub-23. Y ya, o sea, ¿qué va a pasar con ese tema? Yo creo que ahí hay menos polémica, pero de eso, a querer desaparecerlo, pues yo creo que no, ¿eh? O sea, en mi particular punto de vista, y lo dije el día de ayer con los pelos de la burra en la mano, desaparecer al jugador menor es desaparecer al 30-40% de jugadores del estado que atravesaron por ese proceso y que siguen jugando en nuestro béisbol. Entonces, si quitas ese eslabón, en 4 o 5 años, ¿quién va a alimentar a todos esos locales que andan aquí. Pues ya no, entonces se vuelve imposible. No es que queramos cerrarle la puerta a la gente que venga de afuera, no. Pero la mayoría de los jugadores se vuelve imposible. No puede un jugador local competir con alguien que viene de fuera, porque el jugador local y nuestra liga hecha, vaya, a molde para que el jugador local pueda trabajar y pueda permanecer aquí. O sea, nuestros jugadores locales difícilmente son trotamundos. Difícilmente va a ver usted a Jaramillo en la liga de Yucatán o en Torreón o en Baja California o en Sonora o en Sinaloa. No, difícilmente lo va a ver ahí. No, ellos tienen establecidos su casa, su familia, sus trabajos y por ende, un jugador local competir con alguien que viene de fuera y tiene todo el tiempo del mundo para entrenar se me hace muy complicado y yo lo único que digo es aguas. Tienen que cuidar esos procesos porque al rato van a desaparecer los locales y cómo vas a llenar nuestra liga con pura gente de fuera. Entonces, ¿dónde está lo estatal?
19: Una liga estatal sin gente del estado, Arturo.
4: No, pues es que se tiene que regular porque inclusive no nada más es cuestión de que lo digas tú, un jugador menor, porque hasta en algunas ocasiones dicen el jugador novato, o sea, pues tampoco, ¿no?
0: Sí, porque jugador novato, o sea, aquel que nunca ha jugado una liga.
4: Exactamente. No, se tiene que establecer muy bien la definición, pero mira, ahorita dijiste tú garbanzos de a libra, o sea, sí puede haber.
0: No, claro.
4: Un Dylan Hasson fue un garbanzo de a libra, pero un Rogelio López fue un garbanzo
19: ya no
4: de
19: están
4: a libra.
19: Aquí, se los llevan.
0: No, qué bueno, ¿no?
4: Y qué
0: no,
4: bueno, pero bueno, eso es.
0: A ver, encuentre usted 100 diamantes escarbando ahorita. Podrá encontrar uno o dos, ¿no?
19: O nomás escarba.
0: Oye, ni modo.
4: El campeón bateador de Liga Regional aquí en Delicias fue Carlos Rojas.
0: Ahí está, ya no está.
4: Con 17 años de edad.
0: Estoy de acuerdo, qué bueno.
4: ¿Eh?
0: Oh, buenísimo.
4: Entonces, sí hay garbanzos de a libra. Lo que pasa es que no se les da...
0: Es que...
4: No se les da la continuidad, es que la oportunidad.
0: Ahí
4: ¿no?
0: es donde está el sesgo, Turi, perdón que lo interrumpa, Rich, o sea, ahí es donde está el sesgo, porque al momento de decir sí hay, porque vemos dos, tres, pues no hay.
4: Bueno, es que son pocos,
0: ¿no?
4: Pero...
0: O sea, ¿de qué universo? Ajá. O sea, si usa usted, bueno, de 20 peloteros, dos, tres, son pocos, ok. Pero de 300 jugadores, decir dos, tres, pues casi nada.
4: Es que salen muchos, no salen muchos.
19: Porque... El ejemplo más claro está en Chihuahua, duelo de Chihuahua. Yo creo que el 95% de los juegos jugó el mismo jugador menor de 21.
0: Así es,
19: ¿sí? Delicia. Porque nada más. Y aquí en Delicias sí jugaron, se rotaron los tres que traíamos.
0: Entonces,
19: ¿sí?
0: A nivel estadística, o a nivel administrativo, a nivel estrategia, si usted tiene una empresa que le compra todos los días de 100, 95 clientes le compran 100 pesos diarios, y 5 clientes le compran 300 pesos diarios, ¿para quién va a ser la estrategia usted? Usted va a hacer su negocio pensando en los 95 que le compran 100.
4: Para el que
0: 100.
4: Compra más, por supuesto.
0: No, ahí es donde está el error. Por eso quiebran las empresas, Turi.
4: O sea, pues tú te vas con el que te compra más, ¿no?
0: No, porque nomás son 3 o 4.
19: Y al rato te falta uno y más.
0: Pues sí,
19: la venta.
0: Usted tiene que irse con el volumen.
4: Entonces no te entendí.
0: Sí, usted tiene que hacer la liga pensando en el 95% de jugadores regularizados, no pensando en las excepciones. Va a dejar afuera todos los demás, ¿no? O sea, entonces tiene que dejar una clase, la tiene que pensar usted para dársela a los alumnos que traen 7, 8, 8.5. No puede hacer una clase pensando en que todos van a saber para los de 10, los genios, pues no.
19: Eso ni necesita.
0: No, esos tienen otras ligas aparte.
4: No, está bien, no me tires tanto cambio, o sea, pero sí estoy...
0: Es que esto, tú y lo otro y acá, sí, y ya, hombre.
4: Sí, estoy de acuerdo. Mira, creo que esa oportunidad que se les da, que es escasa a estos jugadores que son garbanzos de al libra.
0: Nuestra liga no es para ellos.
4: Bueno, ¿y luego cuál entonces?
0: Pues la mexicana, para eso hay niveles. Es que es lógico. Si un alumno está adelantado, pues búscale otras formas de crecer. No lo limites a un salón de clases para todos. O sea, si ya salió un genio, búscale otras cosas diferentes, ¿no? Y si un jugador ya salió un crack, búscale como directivo, como papá.
4: Y si no, o sea, y si no funcionan en esas, en esas, en esas,
0: pues que regrese, pues que se regrese.
4: Pero si ya no la libraron aquí, menos allá, entonces
0: no, ¿cómo? No van a...
4: Sí, sí, o sea, dice, yo te digo, sí hay garbanzos de a libra, sí hay jugadores, sí, sí hay.
0: El directivo le tiene que ayudar a esos garbanzos de a libra a salir de nuestro béisbol, no a mantenerlos. No le puedes estar jalando las patas a un Joel Flores para que se quede aquí en nuestra liga, ni a un Carlos Rojas, ni a un Dylan Jasso. El directivo está obligado, al momento de detectar un jugador que sobrepasa el nivel, está obligado a decir, mijo, brínquele, yo lo contacto con los Dorados de la Liga Mexicana, o lo contacto con la Academia de Adrián González, o lo contacto aquí, o lo contacto allá, no se quede aquí, porque esta liga no es para usted.
19: No, es que mira, ese tipo de jugador solito se va a acomodar, solito lo van a buscar.
0: No siempre, Richie, porque a veces o no está bien escauteado, o lo retienen aquí, o hay un directivo que le dice, quédese mijo y le doy 1,000 pesos más, y a lo mejor lo necesito. O sea, no siempre sucede eso, ¿no?
19: Es que la mentalidad, Iván, del pelotero hoy en día ya no es el campeonato estatal. La mentalidad del pelotero hoy en día es béisbol profesional.
0: No.
19: Estados Unidos.
0: Yo difiero, Richie.
19: ¿Los menores? ¿Por qué se fue Joel?
0: Por eso, si volvemos a lo mismo, ¿sí? Richie. Pero me está hablando uno de 100 menores.
19: ¿Por qué se fue Carlos Rojas?
0: 2 de 100.
19: ¿Por qué se fue Dylan?
0: No, pero ese ya es de otra zona.
19: No,
0: si
19: claro,
0: cuente los de Paral, entonces estamos hablando 3 de 400.
19: Pero lo que me refiero es que esos chavos que traen, sí, que son garbanzos de liga, ya piensan más.
0: Sí, qué bueno.
19: Porque antes, no me diga que no, no me diga que Humberto Gutiérrez no tenía todas las facultades para irse al medio profesional.
0: Estoy de acuerdo que sí.
19: Que el mismo Luis Eduardo García. Unos ejemplos. ¿Cuántos jugadores no tenían la...? ¿Pero qué pensaban ellos? El estatal.
0: Pues no sabemos qué más había, ¿no?
19: O sea, no. ¿Por qué se quedó Humberto? Porque eran un automóvil por firmar y tanto por ponche. Es a donde vamos, es donde los,
0: bueno,
19: los,
0: bueno, retienen. O sea, pues sí, pero pues también no le puedes decir al directivo que no, y tampoco al jugador que no acepte, ¿no?
19: Pero ya es la mentalidad del pelotero que quiere seguirle.
0: Pero otra vez, no podemos hacer una estrategia y una convocatoria pensando en esos garbanzos de libra. Tienes que hacer pensando en el resto, ¿no?
19: Totalmente de acuerdo. Totalmente de acuerdo. Porque esos no van a tener ni problema para acomodarse.
0: Ni los vamos a ver aquí, hombre. O sea, ¿para qué haces algo para ellos? No puedes dejar al profesional libre pensando en que va a venir Wilmer Ríos a tirar cuando no va a venir. O sea, no va a venir en su prime nadie. Ya lo dijo Memo Armenta, ya lo dijeron muchos. No puedes hacer una convocatoria pensando en lo más grande, porque nuestra liga estatal se pierde. No es para eso, ¿no? Nuestra liga estatal es, pues, de esparcimiento, de aficionados, ir a ver un juego bueno de béisbol, no un juego extraordinario. Vete a Nueva York a ver Boston Yankees, sí, claro. o vete a Los Ángeles, ¿no? O sea, ya es diferente.
19: ¿A los Chihuahuas?
0: Pues vete a los Dorados, a ver Dorados Sultanes si quieres, o Dorados Tijuana. Pues adelante, no pasa nada. ¿Cuántas veces vas a ir?
19: Entonces, en nuestro béisbol del estado de Chihuahua, antes llegaba gente de la que no teníamos. ¿Qué te falta, Delicias? Me falta un pitcher o me falta un fielder, y lo traías.
0: Ajá.
19: Pero había la oportunidad para la gente local. No quiero decir antes, pero ese béisbol funcionaba.
0: Pero está bien, hombre, pues yo...
19: Ahí están los 72 ceros, igualenlos. 4 pitchers, 8 blanqueadas.
0: No, yo soy un genio, no pertenezco a esta liga. Vámonos.
4: Sí, la verdad, sí, creo que...

0: si
1: claro
0: tiene
1: que
0: cabida.
1: Sí, tiene.
2: Pues Joel sí vuelve.
3: ¿Por qué dice que no?
1: Porque, o sea, porque esos se van a buscar una oportunidad, o sea.
3: Pues sí, si tiene potencial.
1: Y no les dan la oportunidad ya, o sea.
3: Nada más que cuando quieran regresar, pues que regresen a su lugar de origen que los dio a conocer. Que no venga otro equipo a quererlos acaparar. ¿Sabes qué, Dylan? Bienvenido. Inténtale. Buena suerte como profesionista, como ingeniero, como lo que sea. Buena suerte allá en Juárez, buena suerte en Chihuahua, en Monterrey, en el DF, en el extranjero. Cuando quieras volver, aquí vas a regresar, está tu lugar. No tengas ningún problema en eso. Cuando quieras volver. Pues sí, a tu lugar de origen. Dylan Jasso. Exactamente.
2: Ahí.
3: Si Dylan Jasso regresa algún día, que ojalá y no, dice uno en el buen sentido, que regrese con Parral a sus 37, 38.
1: No con otra zona.
3: No, que si Parral no lo quiere, pues entonces sí que se rife.
1: Pues sí, porque
3: Parral dio todo por él desde claro. niño, ¿no? Y ahora que lo gane otro nomás por levantar la mano, yo lo quiero, ya hecho y derecho, pues
1: entonces,
3: no.
1: No funciona eso de que en 2 años tú ya quedas libre. Si no entra, se regula.
3: Sí, porque ese vuelve con un estatus de profesional chihuahuense. O sea, no vuelve como foráneo ni como clasificado. Él tiene otro lugar.
2: Ajá. Hay que revisar todo eso. Desde ahí.
3: Si quieren que se vea más claro el agua, pues sí, hay que revisarlo.
2: Usted no es el presidente de la liga, ni yo tampoco, ni Arturo.
3: No, eso no, es una plática, y Alvarito y Dani. Pues adelante, muchachos, ¿no?
2: Ok, vamos a corte, a ver si alcanzamos a regresar.
3: Sí.
2: Vamos y volvemos aquí desde Pollo Feliz. Ya vienen las flautas. Vamos y volvemos.
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0: ¡Órale! ¿Qué hubo? Tranquilo, coronel, tranquilo, no te aceleres, tunas verdes. ¿Qué hubo, mi gente? Aquí andamos ya echándole ganas, a gritos y a sombrerazos, digo aquel, pues, ¿qué hace uno? ¿Qué hace uno? Ah, pero ahorita a las 8 voy a ver al otorrino, ¿eh?
1: ¡Ay, excelente! ¡Qué buena noticia!
0: A las 8 ahorita me habló el doctor, me dijo, ya le aparté cita.
1: ¡Excelente!
0: ¡Órale, pues, doc! Muchas gracias. Bueno, mi gente, vamos a darle... No voy a hablar mucho, ¿eh? Porque tengo muchos comerciales hablados y ahí nos los vamos a echar. Ahorita para meter al profe a ver cómo hace, ¿eh? Con los comerciales hablados. Órale, pues, ¿cómo anda, compañera Kiux?
1: Buenas tardes, bien, mira, aquí andamos en esta bonita tarde de miércoles, ombliguito de semana, esperando que estén pasando una tarde agradable, y pues aquí vamos a andar, acompañadas del profe.
0: Del profe, sí, ahí anda el profe.
1: Viene a aprender los malabares del señor Coronado por la tarde.
0: No, está bien, sí, que le entre a todo el profe, para que salga bravo.
1: Ya lo queremos hacer... De todos lados.
0: Una eminencia. No, un traidor que sepa de todo.
1: Qué feo, esa no es la palabra.
0: No, ¿cómo se le llama? No, esa no es la palabra.
1: No,
0: ¿cómo
1: no
0: es? Oh, ande, ¿qué me voy a acordar yo de no, cosas? Se ando grave. Bueno, oiga, ¿y por qué cuando platico así con la gente, platico normal?
1: Porque está gritando, ya le he dicho que no grite.
0: Pues no,
1: ahí sé no... que es parte del show, pero no grite.
0: Ah, no, aquí no estoy gritando.
1: Hable tranquilo.
0: Estoy enojado.
1: Mire, ve.
0: No se crea. Bueno, oiga, vamos a darle. ¿Qué onda, profe? ¿Cómo anda? ¿Todo bien o qué?
2: Todo bien, todo bien. ¿Cómo anda? ¿Cómo amaneció de la... amaneció? ¿Cómo atardeció de la garganta?
0: Ah, no, mire, y eso que hice gárgaras. Así como me dijo este chavalón de Oklahoma, Miguelón, de Oklahoma, me arde todo lo que es la garganta.
1: A ver si esófago. No lo regaña ahorita el otorrino por andar haciendo eso.
0: A ver qué me dice aquel. Pues sí. Lo que quiero es que me quite este mal. Y
1: que le diga, no vas a poder hablar en tantos días.
0: No, pues me voy de vacaciones.
1: Pues sí.
0: Me voy.
1: Solamente me voy. Porque sí trae muy lastimadas sus cuerdas vocales. La gente cree que es por enfermedad, por gripa o por infección en la garganta, pero no. Porque ayer me estaban preguntando, pero les digo, no, les digo, lo que trae Coronado es muy dañadas sus cuerdas vocales. Como los cantantes, pues literal uno.
0: Tiempo, sí.
1: Literal uno también. Es como los cantantes,
0: sí.
1: Los locutores somos como los cantantes, que también nosotros nos lastimamos nuestras cuerdas vocales por andar ahí de...
0: Fanfarrones.
1: Y más usted.
0: Y más yo, claro, tontuela. Órale,
1: acá
0: pues.
1: Le hablan, ¿eh?
0: ¿Quién es? A ver, bueno.
3: Buenas tardes,
0: ¿quién habla?
3: Casi nadie.
0: Oh, Buluberta, ¿qué onda, Buluberta?
3: No, pues aquí andamos... terminando, chambeando aquí.
0: ¿Todavía anda en la chamba, Bulu?
3: Sí, pues que quiere fumigar el patrón aquí.
0: Que la... Válgame. Bueno, está bien, Bulu Berta. Sirve que junta dinero para este sábado, que vamos a ir a la otra quinceañera.
3: No, pero acuérdese, si anda, si no va a ir.
0: No, ¿qué tiene? Si no, no ando malo de los pies.
3: Pero no traía angina de pecho.
0: No, eso lo trae aquella. Oiga, no ando malo como usted que se pegó en el pie. Ay, esta Buluberta.
3: Porque, ya sé quién es, ya sé por qué se enfermó de la garganta.
0: ¿Por qué?
3: Si alguien anda ya mejor, aliviada.
0: ¿Quién?
3: Mi amiga Angeliquid.
0: Ah, no, la Kiux sí. No, es que ella sí se cuida. Ella sí, yo tomo cerveza helada. Ya estoy como la Mormis.
1: Cálmese, oye, ¿lo
0: no,
1: quién?
0: No, la Mormis, espéreme.
1: No, yo digo de usted.
0: No, ya sé, pero para que la gente se crea, hombre, se crea. Oiga, en la mañana dice la Mormis, ay, estoy esperando al Lager que traiga el aluminio. Ay, ¿cómo es borracha? Le digo, no, hombre. Oiga, ¿va a ir el sábado, Buluberta?
3: Pues si anda bien, sí.
0: ¿Quién?
3: Pues usted.
0: Ah, pues yo camino derecho.
3: No, pero la garganta.
1: Son las cuerdas vocales, Bulu, es lo que estamos platicando.
3: Ahorita. Y no, al último van a decir coronado y necesita chupar chupapaste para que se le quite el de la garganta.
0: No, usted es la que toma el chuchupaste. No, yo no. No, ese paso. Oiga, no, ahorita voy con el otorrino y verá que me va a bajar al 100, ¿eh?
3: Ojalá.
0: No va a ser.
3: Y hace mejor.
0: Sí, no, ya para el sábado andar machín, ¿eh?
3: Sí, porque si al último se llega a conseguir en el baile una víctima y no le puede hablar.
0: Ah, pues a señas.
1: No existirán las señas, ¿ah?
0: ¿No? Obscenas, dijo aquel.
3: O como los inditos, agarra una pila y se la avienta.
0: No, nada de inditos. A señas, ¿eh?
3: Más ah, bueno.
0: Ándele, pues, Bulubertado.
3: Que nos ponga una canción.
0: ¿Cuál?
3: La que le pidió al Fogatas.
0: ¿Cuál?
3: La me debí tu recuerdo, quiere que porque le puso nomás la de hierba. Yo traigo hierba santa, hierba buena.
0: Ah, pues es la que le gusta elevarse, pues, andar arribotota. Yo traigo hierba buena. Qué bar.
3: Sí, no se va al Fogata, nomás que quiere, dice que se va a comprar un tequila.
0: Oiga, ¿con quién es esa rola?
3: ¿Quién la canta de me debí tu recuerdo?
1: Rieleros, ¿no?
0: No.
1: A ver.
0: Bueno, ahí la buscamos, ¿eh?
3: Ándele, pues, y que...
1: Ah, Huracanes del Norte.
0: Ah, Huracanes, sí. Ándele.
3: Que el doctor lo mejore y le diga, no sé, ¿qué con tomes esta pastilla? Mañana va a amanecer bien.
0: Nuevo.
3: Sí, okay. De 15 años.
0: No, verá que sí, ojalá. Está bueno, pues, Bulu. Échele ganas, ¿eh?
3: Ándale, pues ahí saludame a Angelique, sí, al profe.
1: ¡Saludos!
0: Ahí está
3: Angelique. De parte del gallo Claudio, de la Liquín y el Fogatas.
0: Ah, bueno, ya dijo, ¿eh?
3: Ándale, pues, y al Jarrowski, se me hace que ahí debe estar escuchando ahorita.
0: A Jarrowski, claro que sí. ¡Hecho!
3: Ándale, pues, ¡órale! Gracias, bye.
0: ¡Sale! ¡Sale!

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1: Que Ramoncito.
0: Ah, Ramoncito. ¿Quién le dijo? El profe. Ah, gracias, profe. Gracias, profe. Oiga, sí, a Ramoncito. 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Le hago así para que la gente vea cómo se gana el dinero. enfermo, ¿no?

enfermo, a gusto, no a gusto, bien o no bien, se gana la lana, pues tiene uno que atorarle. 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
1: 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A ver, 1, 2, 3, 4, 5. 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Los demás los dejamos por ahorita. Échele, vámonos.